0: Y así llegamos al final de otra edición de Así se canta en México. Queremos agradecer su compañía, su sintonía y su cariño, porque este programa es para ustedes, para quienes llevan en el corazón la cultura mexicana y disfrutan de su música en cada rincón del sur de Chile. No olviden que nos encontramos todos los días, de lunes a viernes, en este mismo horario, con mucho más sabor, historias y canciones.
1: 21 horas y 3 minutos.
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2: ...21:10.
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0: 21 horas y 18 minutos.
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0: 21 horas y 30 minutos.
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0: 21:37.
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0: Observamos esta canción, que es algo muy importante, este tema, en la carrera de este servidor. Este tema lo escribí en 1986 y surgió por ahí en 1987 y duró todavía este año completo y el 88 también completito. Pues en las listas de popularidad de México y de muchos países, no sé si aquí la recuerden. Vamos a cantarla con mucho gusto. De antemano, mi agradecimiento al apoyo a esta canción. Dice así:
1: 21 horas y 50 minutos.
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7: Hay muchas 21 horas y 56 minutos.
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0: 22 horas y 7 minutos.
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0: 22 horas y 17 minutos.
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2: 22 horas y 22 minutos.
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0: 22 horas y 30 minutos. 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
2: ...22:35.
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0: 22 horas y 47 minutos.
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4: 23 horas y 3 minutos.
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0: 23 horas y 13 minutos.
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2: Por favor, para de tomar.
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0: 23 horas y 25 minutos.
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9: 23 horas y 31 minutos.
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0: 23 horas y 42 minutos.
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0: 23 horas y 54 minutos. 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
2: Cero horas, un minuto.
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0: 0 horas 12 minutos.
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0: 0 horas 31 minutos.
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4: 0:36.
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0: 0 horas 47 minutos.
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1: 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Buenas noches y hasta mañana.
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3: 0 horas 59 minutos.

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2: Con evaluación de daños entre el Ñuble y el Biobío, deja las intensas precipitaciones y fuertes vientos en el sur del país. Fuerzas Armadas apoyaron el desalojo pacífico de un campamento en Talagante, que está cerca de un río. Se suma el cierre del camino a Farellones y el paso Cristo Redentor. Hay código azul activado en la región metropolitana y activación de estanques de aguas andinas en caso de turbiedad de los ríos Maipo y Mapocho. Meteorología emitió alarma por intensas precipitaciones entre Coquimbo y O'Higgins. Presidente Kast encabezó comité de emergencia en Cerro Castillo y ratificó acuartelamiento de militares. Dos carabineros fueron baleados en Valdivia durante un allanamiento por el caso Naín Retamal. Hay uno en riesgo vital. Esto es inaceptable. Tiene que enfrentarse con toda la fuerza del Estado, dijo el presidente Kast. Hasta total despacho en desarrollo la tramitación de la mega reforma del gobierno en la sala del Senado. Ministro de Hacienda anunció un acuerdo para compensar la pérdida de recursos del Fondo Común Municipal. Luego de ser extraditada desde Países Bajos hasta la cárcel de mujeres, fue trasladada la exalcaldesa de Antofagasta, Karen Rojo, quien cumplirá el resto de su condena por fraude al fisco. En prisión preventiva quedó el cabo de la Armada, formalizado por cuasi delito de homicidio y lesiones graves tras el múltiple atropello en una feria de Viña del Mar, donde murieron 6 personas. La justicia sobreselló a los 6 oficiales de la FACH imputados en el caso Hércules C-130, que capotó en el mar de Drake. El tribunal determinó que la fiscalía no logró acreditar la responsabilidad directa de los acusados. En el mundo, Irán atacó objetivos militares estadounidenses en Kuwait y Bahrein, pero fueron interceptados. La economía china se desacelera bruscamente y crece a su ritmo más lento en 3 años. Y en el Mundial, en los descuentos, Argentina derrotó a Inglaterra y es el segundo finalista. Se enfrentará a España el domingo en Nueva Jersey. Francia e Inglaterra disputarán el sábado el tercer lugar.
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2: ¿Cómo están? Buenas noches, bienvenidas y bienvenidos a esta edición del diario de Cooperativa que hacemos desde un Santiago que tiene de momento cielos nublados, 12,7 grados actualmente, esperando la lluvia para este jueves feriado que arranca. Llegará a los 15 la máxima durante este jueves. Pronóstico de chubascos que se van a mantener por lo menos, dice Meteorología, hasta el martes de la próxima semana acá en la región metropolitana, pero con distintos matices en otras zonas del país. De hecho, para este jueves se esperan chubascos entre La Serena y Coquimbo y Puerto Montt. Allá en el sur, máxima de 13 grados en los ríos y en los lagos, también en el Ñuble y también en el Maule, lo mismo en el Biobío. 15 para Santiago, 12 para Rancagua, 13 en Valparaíso. Nubes en Arica, espera una máxima de 20, parcial en Iquique, también espera 20, 21 en Antofagasta, lo mismo en Copiapó, espera 18, y hay que sumar también Punta Arenas, espera una máxima de 2. También Coyhaique, máxima de 5. Chubascos en Chile Insular, en Juan Fernández y en Rapa Nui, que espera 22. 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
2: Vamos con una primera mirada respecto del balance del sistema frontal. Se intensifican las medidas preventivas. El gobierno amplió la alarma meteorológica, mantiene evacuaciones en zonas de riesgo y advierte que las próximas horas serán las más complejas del evento. Brian Galvez, buenas noches.
4: Buenas noches, Francisco. Claro, porque en su último balance sobre el sistema frontal que afecta a la zona centro-sur y que durante las próximas horas avanzará hacia la zona centro-norte del país, las autoridades informaron diversas afectaciones y reforzaron el llamado a la prevención. Hasta ahora, en la región del Maule se mantienen 20 familias aisladas en la localidad de Santa Marta por el aumento del caudal de un estero. En el Biobío hay 70 viviendas bajo evaluación de daños en Talcahuano, mientras que en Ñuble otras 16 casas están están siendo analizadas en la comuna de Coihueco. Además, en la región metropolitana continúa la evacuación preventiva del campamento Rivera del río Mapocho, esto en Talagante, con apoyo de personal militar y dos albergues ya habilitados. En Maipú, en tanto, se mantiene maquinaria desplegada en el canal Santa Marta para evitar desbordes. En O'Higgins sigue bajo monitoreo los campamentos Río Loco y California, ubicados en el lecho del río Cachapoal. En la Araucanía, en tanto, se vigila la crecida del río Huequén y los niveles del río Trancura. Y en Coquimbo preocupa la posible activación de quebradas, especialmente en los sectores de Marquesa y Pichasca. A este escenario se suma la ampliación de la alarma meteorológica por precipitaciones extremas, que ahora incluye a la región de O'Higgins, además de Coquimbo, Valparaíso y la región metropolitana. También se mantienen los avisos por marejadas anormales en el borde costero y rachas de viento que podrían alcanzar los 90 kilómetros por hora en la Araucanía. Las autoridades insisten en que el momento más crítico del sistema frontal se espera entre esta noche y la madrugada del viernes, especialmente entre las regiones de O'Higgins y Atacama. Al respecto, se refirió el subsecretario del Interior, Máximo Páez.
5: Se está monitoreando especialmente la situación de dos campamentos, uno en la comuna de Rancagua y uno en la comuna de Doñihue. En ese sentido, las autoridades regionales están especialmente preocupadas de que la afectación del aumento del caudal pueda significar daños en dichos campamentos. Es por esto que se han dispuesto albergues en ambas comunas, en Rancagua y en Doñihue, ante la posibilidad de que sea necesario evacuar preventivamente, que estamos haciendo todo lo que se puede, todo lo que está en nuestras manos para coordinar de mejor manera las entidades del Estado. Es fundamental hacer un llamado a la responsabilidad de todas las personas. Hasta el minuto no se reportan situaciones de emergencia.
4: Por su parte, la directora nacional de SENAPRED, Alicia Cebrián, recalcó que los mensajes SAE no son una recomendación, sino una alerta por riesgo inminente, por lo que llamó a evacuar de inmediato cada vez que se reciba esta notificación.
6: Cuando se recibe una alerta SAE, lo hemos dicho en otras ocasiones, es porque hay un riesgo inminente a las personas. En el caso de los desbordes o de la amenaza de desborde, también se envían mensajes preventivos, ¿no? Para que la gente esté alertada sobre la eventualidad de un desborde de un cauce. Por lo tanto, es muy importante que las personas atiendan el mensaje que reciben en su teléfono, estén alerta a los cambios que pudieran haber y que hagan caso a las instrucciones de las autoridades y de los organismos de primera respuesta que van a estar monitoreando y desplegados para atender esas situaciones.
4: Las autoridades también han descartado por ahora el riesgo de cortes de agua potable en la región metropolitana. Se explicó que Aguas Andinas mantiene activados los mega estanques de Pirque con una autonomía de hasta 36 horas en caso de turbiedad extrema del río Maipo, mientras que las bajas temperaturas harán que gran parte de las precipitaciones en la cordillera caigan como nieve, reduciendo este riesgo. Además, el gobierno descartó cualquier riesgo de desabastecimiento e hizo un llamado a evitar las compras compulsivas. En paralelo, la Subsecretaría de Energía activó un grupo estratégico también para coordinar la respuesta ante eventuales cortes del suministro eléctrico. En materia de prevención, las coordinaciones continúan entre el gobierno, las delegaciones presidenciales y los municipios durante esta jornada de inspección en obras en puntos históricamente críticos, como fue el canal Santa Marta en Maipú y el paso bajo nivel de Clotario Blest con Avenida Lovalle, esto en Lo Espejo. Sobre esto se refirió la alcaldesa de Lo Espejo, Javiera Reyes, y el alcalde de la Florida, Daniel Reyes.
7: Este punto tuvo una intervención del Servio, se hizo durante el verano una mantención de la piscina de decantación de aguas que hay en este sector. Vamos a ver qué también funcionó o no esa mantención durante esta lluvia que viene. Los equipos municipales se encuentran desplegados por toda la comuna. En primer lugar, obviamente, la limpieza de los sumideros en lo profundo se ha estado realizando para que justamente puedan cumplir su rol.
8: Seguramente se van a generar situaciones complejas en la comuna, probablemente cortes de luz y algunas zonas con el anegamiento, pero todo el sistema municipal está listo y dispuesto para poder hacer frente a esta ola de frentes de mal tiempo que nos van a seguramente afectar durante los próximos días. Queremos hacer por último un llamado a nuestros vecinos a la responsabilidad.
4: Finalmente, SENAPRED recordó que se mantienen cerrados los pasos fronterizos de Cristo Redentor y Pino Achado, mientras que el camino a Farellones será cerrado desde las 23:59 horas para el público general, permitiendo solo el acceso a residentes.
2: Gracias, Brian.
4: Buenas noches.
2: Buenas noches. Vamos al Biobío. El sistema frontal allá en la zona seguirá con lluvias, fuertes vientos y quizás el mayor factor de riesgo en la zona, ya que las rachas podrían alcanzar incluso los 140 kilómetros por hora. Christopher Espinosa.
9: El temporal de viento y lluvia se deja sentir con fuerza en la región del Biobío. El principal factor de problemas es el viento, tanto así de que la escuela provisoria de Punta de Parra en Tomé, quemada por los incendios forestales y levantada de manera provisoria para que la comunidad educativa tuviese un lugar, sufrió el desprendimiento de prácticamente toda la techumbre. Esta cayó sobre viviendas de emergencia de vecinas que relataron lo que ocurrió en este lugar.
10: Fue como todo tan rápido que nosotras llegué allá, me estaba bajando del auto cuando mi mamá me llama y me dice: hija, el techo del colegio se cayó en tu casa, así que vente. Llego acá y me encuentro con el techo, pero todo sobre mi hogar y sin poder entrar, pues sin saber cómo está, si acaso adentro se hizo tirar algo, nada, las cosas materiales se recuperan.
11: Tengo mi casita, atrás una casita que a mí me habían dado. Justo yo sentí que se cayeron, salieron unas latas. Entonces las latas yo fui y dijo: oh, se va a volar una lata, así que voy a ir a colocarle los palos. En ese momento que voy a colocar los palos a la lata, yo siento que viene algo. Y ahí venía la Celsa, que la Celsa está botada al ladito de mi casa. Yo no sé cómo vi que yo me giré y yo arranqué. Si no, la Celsa a mí se me cae sobre mí. Y de repente miro para allá y veo cuando el techo viene todo y cae encima de la casa de mi hija.
9: Elizabeth Carrera, directora reemplazante en la escuela de Punta de Parra, expresó el sentir de la comunidad educativa otra vez afectada.
12: Otra vez en la escuela, ya esto es una tragedia. La verdad que nos tocó muy fuerte, ¿cierto? Porque, bueno, decíamos que era un espacio seguro y tranquilo para nuestros estudiantes posterior a la tragedia del incendio y nos toca vivir esto nuevamente. Pero me queda la certeza que como comunidad educativa y la localidad de Punta de Parra nos vamos a volver a parar, ¿cierto? Somos muy comprometidos con nuestra labor, sobre todo por nuestros niños y niñas. La empresa, al menos de lo que había manifestado, por lo menos este proceso va a durar unos 15 días para la reconstrucción de este techo.
9: En el marco de este sistema frontal, las precipitaciones van a continuar al menos hasta el mediodía del próximo viernes. Rachas de viento que alcanzarán hasta los 140 kilómetros por hora están pronosticadas. El llamado es a ponerse a resguardo y no acercarse a los cauces, porque sí o sí presentarán un aumento, dice el director regional de Serapred en el Biobío, Alejandro Sandoval.
13: Vamos a tener precipitaciones intensas. Sí, llovió mucho durante el día en el sector cordillerano. Eso quiere decir que vamos a tener un aumento de cauces en los ríos que vienen de la alta cordillera, es decir, el río Laja, el río Duqueco, obviamente el río Biobío.
9: De momento solo se observan afectaciones menores. Sin embargo, todo depende del comportamiento de este intenso sistema frontal. Quedaría una tregua recién el fin de semana, porque el lunes ingresará otro.
2: Vamos a la región de Los Ríos. Dos carabineros resultaron heridos, uno con un impacto de bala en su cabeza. Esto en medio de un operativo que buscaba detener al tercer implicado en el crimen del suboficial Eugenio Naín. Uno de los funcionarios está en riesgo vital. Claudia Arévalo con la nota.
14: Dos carabineros resultaron heridos con impactos balísticos durante un allanamiento realizado en el sector rural de Punacapa, en la comuna de Valdivia. El operativo buscaba a uno de los últimos involucrados en el asesinato del cabo de carabineros Eugenio Naín, ocurrido en la Araucanía. Según informó la institución, uno de los funcionarios resultó herido en el rostro y ambos policías fueron internados en el Hospital Regional de Valdivia. El ataque se produjo en el marco del allanamiento en el sector donde estaba oculto Carlos Cancino Tapia, más conocido como El Rana, uno de los últimos imputados por el crimen de Eugenio Naín, ocurrido en la localidad de Metrenco el año 2020. El fiscal de Temuco, Carlos Bustos, se refirió al procedimiento y entregó detalles sobre cómo ocurrieron los hechos.
15: Cuando Carabineros materializó esta entrada de registro para proceder a la detención, al imputado se resistió a la misma, se encontraba armado con un revólver y profirió varios disparos en contra de funcionarios policiales. A consecuencia de aquello, resultaron dos funcionarios heridos, uno en el abdomen y otro en su rostro, los cuales se encuentran uno en estado de gravedad, mientras que el imputado fue detenido y trasladado al hospital local de Valdivia.
14: En tanto, el presidente de la República, José Antonio Kast, instruyó al ministro de Seguridad Pública, Martín Arrau, junto al general director de Carabineros, Marcelo Araya, viajar a la ciudad de Valdivia para acompañar a los miembros de la institución y a sus familiares. El primer mandatario calificó el hecho como inaceptable.
16: Esto es inaceptable. Y esto no es un tema de sectores políticos. Esto tiene que tener un enfrentamiento directo dentro de las normas legales con aquellas personas que son parte de organizaciones criminales. Es una organización criminal aquella que atenta contra nuestras fuerzas policiales. Más allá de distintos nombres que le puedan poner, esto es inaceptable. Han recibido las instrucciones de buscar a todos aquellos que hayan sido encubridores de este criminal, porque ya le costó la vida al suboficial Naim y hoy día está en riesgo vital un cabo de carabineros. Esto tiene que enfrentarse con toda la fuerza del Estado.
14: Por el momento, el médico tratante del uniformado más grave, Vicente Shields, indicó que no está en condiciones por ahora de ser trasladado a Santiago como se pensó preliminarmente.
17: Fue operado de urgencia por el equipo de neurocirugía y en estos momentos se encuentra haciendo su postoperatorio en la unidad de cuidados intensivos. Requirió de múltiples transfusiones de derivados sanguíneos para su estabilización. Se encuentra en riesgo vital. Por el momento no está en condiciones de ser trasladado a Santiago. Se va a mantener manejo intensivo en la UCI de nuestro hospital y en las próximas horas se podrá reevaluar su condición a ver si logra. El segundo funcionario se encuentra estable, está en observación y probablemente pueda ser dado de alta en las próximas horas.
14: El caso continúa en desarrollo y se espera un nuevo balance de las autoridades durante el fin de semana, mientras Carabineros desarrolla amplios operativos en la región de Los Ríos tendientes a clarificar cómo ocurrieron estos hechos que han generado impacto en la región de la Araucanía y también en la ciudad de Valdivia, por ser este uno de los hechos más graves que ha ocurrido en los últimos meses en el sur del país.
2: Del sur del país nos vamos al Congreso porque está en desarrollo la tramitación en la sala del Senado de la mega reforma. Se vota hasta total despacho. Jorge Espinosa Cuellar, buenas noches.
18: Sí, ¿qué tal, Francisco? Buenas noches. En plena votación continúa esta noche el pleno del Senado sobre la mega reforma tributaria del Ejecutivo. El artículo que aumenta el fondo de reconstrucción fue aprobado de manera unánime y varias otras disposiciones se dieron también por aprobadas sin votación, ya que nadie pidió que fueran vistas de manera separada. Pese a los reparos iniciales de la oposición, la última fórmula o la última versión de la propuesta del crédito tributario al empleo tuvo un amplio respaldo de 44 votos contra uno y una abstención, mientras que la exención del pago de contribuciones a los adultos mayores contó con el apoyo no solo de la derecha, sino que también de los senadores Pedro Araya del PPD y el independiente Karim Bianchi, que se sumaron al oficialismo, y así esta norma fue aprobada por 28-22. Aquí la oposición hizo reserva de constitucionalidad y más adelante viene la votación sobre la restitución de los recursos al Fondo Común Municipal que dejarán de recibir precisamente por este beneficio tributario. Si bien el ministro de Hacienda informó haber llegado a un acuerdo con el directorio de la Asociación Chilena de Municipalidades sobre la restitución total de los ingresos, pero sujeta a dos requisitos de transparencia y eficiencia, hasta ahora no hay luces respecto de que vaya a haber unanimidad para que sea ingresada como indicación, por lo que hasta ahora se espera que sea votada la fórmula que actualmente está en el texto y que los alcaldes transversalmente rechazan. Fue aprobada también con votación mínima o una diferencia mínima la rebaja del impuesto de primera categoría. Aquí la derecha hizo valer su mayoría y fue aprobada esta norma por 26-24. Lo mismo que la reintegración tributaria, 26-24. En esta norma intervino el senador del Partido Comunista, Daniel Núñez, quien describió este beneficio de reintegración tributaria como uno de los más obscenos del proyecto.
19: La reintegración del sistema tributario es que los dueños de las grandes empresas no pagan sus impuestos personales, porque se descuentan del pago que se hacen en los impuestos de las empresas. Y esto, según los datos del Servicio de Impuestos Internos, beneficia principalmente a 75.000 personas con ingresos promedio superiores a 21 millones de pesos. Este, sin duda, es el artículo de la norma más obscena de todos.
18: Hace pocos instantes se votó la propuesta de seguro estatal a las inversiones privadas en caso de que la justicia revoque una resolución de calificación ambiental otorgada previamente tras un proceso de evaluación. La norma respecto de la cual han hecho sus advertencias el gran empresariado y también la Corte Suprema, y que no tiene comparación a nivel mundial. Aún así, el oficialismo ha insistido en mantener esta norma con varias versiones de este articulado, y fue en primera instancia aprobada, digamos, tuvo mayoría de 25 contra 24, porque el senador Miguel Ángel Calisto decidió abstenerse, pero en la segunda votación que se repitió, esa abstención se sumó a la mayoría y esta norma también quedó aprobada y fue defendida previamente por el senador republicano Arturo Esquella.
20: No puede el Estado, por un lado, otorgar una autorización y por otro, revocarla sin hacerse responsable de los perjuicios causados. Debe reembolsar los gastos ya invertidos por el titular. Una lógica de justicia elemental.
18: Parte de lo que está ocurriendo hasta ahora es que se sigue avanzando artículo por artículo en la votación de esta mega reforma. Van en el artículo 18 y lo que queda pendiente, entre varias otras materias, pero lo más importante, es la votación sobre la propuesta de invariabilidad tributaria, que se mantiene de acuerdo a lo acordado previamente entre el gobierno y el PPD, o senadores del PPD, quienes han desconocido o más bien han desahuciado este acuerdo debido a la actitud del ministro Jorge Quirós de haber intentado rebajar aún más el impuesto de primera categoría, no al 23% sino al 22%. La sesión, Francisco, continúa en pleno desarrollo aquí en Valparaíso.
21: Sí, con varias situaciones que esto último que decía Jorge, claro, que ha marcado polémica en los últimos días. Jorge, seguimos atentos en el Congreso. Muchas gracias.
18: Buenas noches.
21: Buenas noches.
3: Cooperativa, 12-22 minutos. 12-22 minutos.
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21: Y después de varias semanas de fútbol, está definida la final del Mundial. España frente a Argentina. Ivo Boy lo cuenta en Cooperativa Deportes.
22: Argentina derrotó a Inglaterra y será finalista de la Copa del Mundo. Enzo Fernández y Lautaro Martínez anotaron los dos tantos en el triunfo trasandino, que con el 2-1 en los 90 minutos clasificó a su segunda final del mundo consecutiva y jugará este domingo a las 15 horas contra España, New Jersey. Tras el partido, esto señaló el héroe de la jornada, quien anotara el agónico segundo tanto. Escuchamos al delantero argentino Lautaro Martínez.
23: Es muy fuerte, ¿verdad? La primera vez que mi viejo me compró un par de botines, siempre soñé con hacer este gol, lo soñé, te lo juro, se lo dije a Alexis que iba a hacer un gol, se lo dije a Facu Medina en el banco que iba a entrar y no iba a ganar, y muy difícil hoy, me quedó a mí, Enzo hizo un golazo también, y al final ahora que estoy más tranquilo, te digo que este equipo sigue demostrando de que está hecho, ellos se han presionado 60 minutos, después ya no daban más, empezaron cuando encontraron el gol, después se metieron atrás, y eso a nosotros nos generó más tranquilidad a la hora de mover la pelota, y hicimos ancha la cancha y al final conseguimos los dos goles y después de 3 años y medio volvemos a jugar una final del mundo.
22: También en medio del festejo habló el capitán del seleccionado albiceleste. Nos referimos a Lionel Messi, quien destacó la nueva clasificación al último partido del campeonato.
24: Es una locura lo que viene consiguiendo este grupo, es increíble, son 5 finales seguidas, es una final del mundo otra vez, seguida, venimos de ser campeón del mundo, de ser los mejores durante los últimos 4 años, y hoy ponernos entre los dos mejores otra vez, duela quien le duela y digan lo

0: este grupo demuestra que dentro de la cancha nadie le regala nada y que compite y que va a buscar los partidos con mucho amor propio, con juego, porque hoy hicimos un grandísimo partido, metiéndolo a Inglaterra en un arco cuando estábamos con el resultado abajo. Así que nada, feliz, disfrutando de todo esto y orgulloso y feliz de poder darle una alegría más a todo el pueblo argentino.
1: Con este último resultado, los últimos dos partidos del campeonato mundial serán los siguientes. El sábado en Miami, Francia e Inglaterra jugarán por el tercer lugar desde las 17 horas, mientras que la gran final del mundo entre España y la Argentina será este domingo en New Jersey desde las 15 horas. Y para concluir esta entrega, marquemos algo del tenis, ya que Alejandro Taviro debutará este jueves en el ATP 250 de Gstaad en Suecia, ante el argentino Lautaro Muñoz, a contar de las 8 de la mañana. Fue la información del deporte del diario de Cooperativa.
2: Eso con el informe de Ivo Bay. Vamos con otro tema. El caso de la exalcaldesa de Antofagasta, Karen Rojo, que ya está en nuestro país tras ser extraditada desde Países Bajos. Fernanda Ávila.
3: En calidad de rematada, fue trasladada la exalcaldesa de Antofagasta, Karen Rojo, hasta el Centro Penitenciario Femenino de San Joaquín para cumplir la condena de 5 años y 1 día por el delito de fraude al fisco. Situación que se concretó luego de que Rojo fuera extraditada a Chile tras 4 años en Países Bajos. Si bien ya no existen recursos ni instancias para revertir esta condena, su defensa espera que el Juzgado de Garantía de Antofagasta reconozca el tiempo que la ex Edil estuvo privada de libertad en Europa. Su abogada, Loreto Flores, sostuvo que Rojo llegó a Chile tranquila, contenta y con disposición de colaborar.
4: Una vez discutida los abonos de pena, esta defensa va a solicitar todos aquellos beneficios que cualquier persona condenada en Chile pueda acceder con el nivel de cumplimiento que tiene Karen Rojo. Nosotros creemos que es importante determinar que ella, cuando salió de Chile, lo hizo en libertad y sin una resolución judicial en ese momento que la obligara a ingresar a cumplir una sentencia penal. Con posterioridad, es importante recalcar que ella ha estado privada de libertad, casi el 80% de la condena que le fue impuesta, pero que además sus antecedentes han sido muy favorables respecto de ella, ha tenido un comportamiento ejemplar al interior.
3: Recordemos que el tribunal comprobó que durante su gestión como alcaldesa, Rojo utilizó 23 millones de pesos de la Corporación de Educación Municipal para una asesoría comunicacional orientada a conseguir la reelección en el 2016. El fiscal regional de Antofagasta, Juan Castro, valoró el exitoso proceso de extradición.
5: Hoy se materializa el cumplimiento de una sentencia firme dictada por los tribunales de Antofagasta. Es el resultado del trabajo coordinado del Estado de Chile, el Ministerio Público, la Cancillería, la Policía de Investigaciones. En Chile, las sentencias se cumplen. No importa cuánto tiempo pase ni quién sea la persona condenada. Las cuestiones procesales que se planteen las resolverán los tribunales competentes. Y ahí el Ministerio Público expondrá su posición.
3: Las gestiones para abonar días al cumplimiento de la pena deberán realizarse en una instancia paralela frente al Juzgado de Garantía de Antofagasta, en el que la ex jefa comunal participaría de forma remota.
2: Vamos con otro tema, la polémica que se ha generado en torno al proyecto presentado desde el Partido Nacional Libertario llamado Escucha su Corazón. Mariano Reyes.
6: Nuevamente se intenta abrir el debate. El Partido Nacional Libertario busca apoyos para su polémica iniciativa llamada Escucha su Corazón. La propuesta busca establecer como un deber del médico ofrecer escuchas de latidos cardíacos a aquellas mujeres que quieran interrumpir su embarazo. La senadora de Libertarios, Vanessa Kaiser, pidió el patrocinio del Ejecutivo.
7: Más que un apoyo, un espaldarazo. Chile enfrenta una crisis demográfica histórica. ¿Y qué mejor que evitar que los niños por nacer sean abortados? Cuando una madre oye el corazón de su hijo, es inolvidable y se convierte en una situación muy difícil avanzar con la decisión de destruir la vida al propio hijo. Cuando esa decisión se mantiene, ninguno de nosotros puede juzgar.
6: Cuando se le consultó a la ministra de la Mujer, Judith Marín, ella remarcó que es una moción parlamentaria alojada en la Comisión de Salud de la Cámara. La senadora comunista Carol Cariola exigió que el gobierno tome una definición política al respecto.
8: El gobierno sin duda tiene una responsabilidad, que es manifestarse, si están de acuerdo o no. La ministra de la Mujer debe pronunciarse al respecto. No puede quedar un gobierno que representa a todos los chilenos y chilenas atrapados en su ideología.
6: Según los autores de la moción, se mira el ejemplo de Kentucky, Texas, Arizona, Mississippi o Georgia. Sin embargo, el caso de Hungría también ha salido a flote tras el respaldo que le dio José Antonio Kast en el pasado a esas políticas pro familia. No muy convencidas se mostraron la diputada UDI Flor Weisse y la exministra Carla Rubilar.
9: Me parece que este tema para una mujer que decide abortar ya es doloroso, y esto que se propone ahora, por supuesto que es más doloroso aún.
10: El gobierno dijo a través de su ministra de la Mujer que la discusión sobre las tres causales estaba zanjada. Espero que mantenga esa postura, aunque ello le genere ruido entre sus propios parlamentarios. Sería un grave retroceso para Chile.
6: Desde el Senado, su presidenta Paulina Núñez dijo que toda moción parlamentaria es legítima, debe ser respetada y debatida.
2: Cerramos con la formalización en Viña del Mar del cabo primero de la Armada, que protagonizó el fatal atropello en la feria caupolicana el domingo pasado. Esteban Vázquez.
11: En prisión preventiva quedó Jonathan Richards Gaete, imputado por cuasi delito de homicidio y cuasi delito de lesiones graves y menos graves en un hecho registrado el pasado día domingo con un fatal atropello en el sector de la Feria Caupolicana en Gómez Carreño y que generó una tragedia en Viña del Mar. Durante la formalización, el Ministerio Público expuso distintos elementos como peritajes de la CIAT de Carabineros, además de confirmar que preliminarmente la causa de muerte de las 6 personas fue por politraumatismo por impacto de vehículo. Junto con ellos, expuso que el conductor habría transitado por el lugar a una velocidad no inferior a los 85 kilómetros por hora al momento de arrollar a quienes se encontraban en el paradero. La fiscal jefe de Viña del Mar, Vivian Quiñones, entregó detalles de la dinámica de los hechos una vez que conocido los informes de Carabineros.
12: El imputado conducía este vehículo a exceso de velocidad, a velocidad estimada aproximadamente a lo menos de 85 kilómetros por hora en una zona urbana, y pierde el control del vehículo e inicia esta trayectoria en dirección a la derecha, provocando las consecuencias fatales ya conocidas. En definitiva, hacen estimar que estaríamos ante un cuasi delito de homicidio respecto de 6 víctimas y cuasi delito de lesiones graves, menos graves, respecto de las otras víctimas ya referidas.
11: Desde la defensa supusieron la medida cautelar e inclusive anunciaron que apelarían ante dicha decisión. El abogado del imputado, Gonzalo Yusef, afirmó que el imputado prestó declaración y se muestra arrepentido por y de acuerdo con su versión, habría sufrido complicaciones médicas previo al choque que terminó con la vida de 6 personas.
13: Fue a dejar a su pareja, se había acostado temprano el día anterior, la lleva al trabajo, cuando se viene...
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15: La 1:31 minutos.
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21: La 1:35.
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0: La 1:36.
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0: 1:48.
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0: Son las 2 de la mañana. 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
2: Dos horas y ocho minutos.
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0: Muchísimas gracias.
1: Fuerte aplauso para Ráfaga.
2: Gracias, gente. Gracias, María.
1: Muchísimas gracias.
2: Gracias. Un honor. Chao.

0: 2:17.
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0: 2:26.
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0: 2:34.
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0: 2:41.
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2:49. 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

0: 2:56.
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0: 3:03.
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4: Tres horas y 9 minutos.
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0: 3:16.
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0: 3:24.
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0: 3:33.
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2: Tres horas y 39 minutos.
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0: 3:45.
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0: 3:52.
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0: 3:57.
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5: 4:02. 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

0: 4:39.
1: ¡Bonito!
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1: Cuatro horas y 44 minutos.
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0: 4:53.
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0: 5:01.
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0: 5:10.
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1: Cinco horas y 15 minutos. 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
1: 5:20. 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

0: 5:28.
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0: Muchas gracias. ¡Hola, Viña!
1: Oye, eso estar volando de avión en avión, ya me
2: cansa. Cansa.
1: Hotel en hotel.
2: Se para así todo oscuro.
1: Diablo. Oye, ¿te acuerdas ese día que ese hombre estaba loco?
2: Yo vacilamos. No le cuentes a nadie, muchachos.
1: Qué peligro.
3: ¿Cómo no, Playboy?
1: ¿Cuándo ibas a llegar?
2: Dímelo, Ron. ¿Qué pasó, papá?
3: That's the studio, right?
1: ¿Otra vez para el estudio? Tú siempre estás pensando en trabajo.
3: ¿Para hacer
1: otra
3: work?
2: ¿O para la calle, en rato?
1: ¿Para el barrio?
3: ¿La calle? ¿Güey?
2: Hermano, estamos en New York.
1: Yeah, anyway. ¿Qué barrio? Claro. Gotta go to the hood,
3: Uptown?
1: Man.
3: ¿Uptown?
1: Go to Uptown.
4: Fuck, let's go.
1: Vemos, sube, dale. No. Mami, ya mismo vengo, ¿oíste?
5: Date cremita, ahí va.
6: Hola, mi amor. Vengo acompañado. Tiguay.
7: Nicky, jam.
6: Let me holler at you for a second.

0: Giovanna, let's go. The car's here.
1: Si tú quieres, yo te llevo. Bye, baby.
2: No se usen mal de mí, ¿eh?
3: Estás loco, estás haciendo a mí. Mira cómo me mira ese éxito, me a mi ama.
1: Está hablando conmigo, ustedes saben qué pasa.
3: Sí, claro. Mamacita. Ya, ya.
4: Cinco horas y 40 minutos. 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
5: Damn, loco, yo creo que estas mujeres vienen esta noche.
6: ¿Y qué pasó? Ahora es que tenemos que aprovechar y cantar esa canción que nosotros escribimos. ¿Las tres van a estar aquí?
5: ¿Tú crees?
6: Papi, ese es el break, ¿verdad, Jay?
7: Sí, ¿por qué no?
6: A este no le importa, esto es lo que quieres cobrar. Papi, hazme caso. Vamos a romper, vamos a cantar esa canción hoy. Y ellas van a escuchar ese mensaje.

0: 5:49.
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Qué intenso es esto del amor. Qué garra tiene el corazón. Sí, jamás pensé que sucediera así.

0: Bebe.
1: Gracias.
2: 5:54.
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1: Seis horas y un minuto.
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0: 6 horas y 11 minutos.
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0: 6:21.
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0: Pretty boy.
1: Seis horas y 28 minutos.
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0: 6:31.
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0: 6:36.
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1: Seis horas y 46 minutos. 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

6:53. 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
1: 6 horas y 58 minutos.

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6: Siete horas y cinco minutos.

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1: La red.
2: Así ya, que eso,
1: po. Todo bonito. Ya, todo, de todo eso hay registro en supergeek.cl.
2: Está, por si acaso, sí, en las redes sociales, sobre todo están los videos que dejamos ahí arriba.
1: Así
2: Oye,
1: es.
2: Pero fíjate que hay otra cosa que yo te quería contar bien corto y rápido.
1: A ver.
2: No sé si te ha pasado. ¿Tú notas que hay más Tesla en la calle? ¿Te ha tocado ver más Tesla? Así como si otro Tesla. Hasta por aquí en el barrio Yungay yo he visto un par, y de hecho de diferentes colores.
1: Sí. Pues, o sea, más. Lo que es evidente es que hay más auto eléctrico.
2: Sí, claro. Pero Tesla en particular.
1: En el caso de Tesla, sí, puede que sí.
2: Fíjate que no es una idea tuya.
1: Puede que sí.
2: Hay cada vez más Tesla en las calles chilenas y esto pasa porque son los autos más vendidos.
1: Mira.
2: Y en lo que va del año, en lo que va del año, en lo que va del mes también, todo junio, son números reales. Están los números. Mezclamos dos números: los números que entrega la ANAC, que es la Asociación Nacional de Automotriz de Chile, y los de la CABEN, que es la Cámara de Comercio Automotriz de Chile. Tomamos los dos números y fíjate que efectivamente andan más Tesla en la calle, por eso los vemos en todos lados. No es porque tengan más modelos, porque al momento tienen dos.
1: Son dos, sí.
2: Solamente dos. Van a llegar en las próximas semanas un par de modelos más, pero en estos las ventas en Chile son solo dos. Y fíjate que, para que te hagas una idea, en junio se vendieron 493 Tesla. Que alguien puede decir, bueno, qué poco.
1: No, escaleta.
2: No es nada de poco para escaleta, pensar que los Teslas parten en los 35 millones de pesos.
1: Y piensa la cantidad de marcas que hay disponibles.
2: Además, la cantidad de marcas chinas disponibles. Bueno, 493 Teslas solo en junio. Y acumulados en todo 2006, los primeros seis meses, el primer semestre, 1.687 personas se compraron un Tesla.
1: Mira, sí.
2: Por eso los ves tanto en las calles y en todas partes. Ya no solamente los ves estacionados en el Parque Arauco de ahí hacia arriba. Aquí en el barrio Yungay he visto blanco, rojo y azul.
1: Ah, bueno, porque el Parque Arauco era el lugar de venta, ¿no?
2: Ahí estaban, estaba ahí, por eso
1: y
2: lo digo.
1: En Alto Las Condes creo que hay una tienda también.
2: Sí, por eso decía yo, siempre uno los veía de ahí, ¿no? Pero ahora están en todos lados.
1: No, sí están en todos lados.
2: 1.687 y fíjate que le sacaron bastante diferencia a BYD, que era la que más vendía, que nosotros también hemos conversado con ellos acá. BYD bajó bastante y la gente fue directo a comprar.
1: ¿Y BYD tiene más modelos todavía?
2: Mucho más modelos. Tiene cinco en estos momentos funcionando, vendiéndose, y además tienen uno.
1: ¿Y el Volvo? Que había punteado veces anteriores.
2: También bajó.
1: Mira.
2: No, sí, la diferencia que sacó Tesla, de verdad, es importante. Por ejemplo, si estos tienen 1.687, BYD con sus cinco modelos debe andar cerca de los 1.000. Pero con cinco modelos, y estos con dos van en 1.687, así que efectivamente estamos viviendo un nuevo boom con los autos de la empresa de Elon Musk.
1: Sí, bueno, lo que pasa es que después del alza de las bencinas, evidentemente mucha gente, o sea, esos días posteriores al primer alza de las bencinas, a pesar de que ahora ha bajado, de las cosas más buscadas en Google y en los diversos buscadores era autos eléctricos, claro. Y las marcas más buscadas era Tesla.
2: Sí.
1: Y de pronto, claro, efectivamente mucha gente decidió hacer esa inversión porque se dio cuenta de que, por un lado, la economía en términos del desplazamiento era mucho más sólida con un auto eléctrico, y en segundo lugar porque también ya hay muchos más cargadores. Por lo menos, por ejemplo, yo ahora estuve un fin de semana hace poco en Antofa por cuestiones personales, y bueno, siempre por cuestiones personales en mi casa, pero me pareció ver bastante más Tesla que hace un tiempo, y bastante más autoeléctrico que hace un tiempo, cuando el principal obstáculo para que la gente decidiera era efectivamente, no, es que aquí no hay electrolineras, pero
2: claro,
1: hay escalera, sí. O sea, ya hay bastante más,
2: así que ahí está el dato.
1: Bueno, oye, ya nos vamos a separar, pero antes yo les voy a contar dos cosas. 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Y además quiero contarles que vamos a recibir ahora, en un ratito más, a Charbel El Hachem, director de tecnología de Movistar Chile, ¿no?
2: Sí, Movistar Chile.
1: ¿Cuál es el tema?
2: Vamos a hablar de la masificación de voz Wi-Fi. ¿Tú sabes lo que es el voz Wi-Fi?
1: No.
2: ¿No tienes un... no te aparece tu icono al lado del LTE o del 5G? A veces un voz Wi-Fi. No. Ahí te vamos a contar ahora por qué. Porque es una tecnología que viene solamente a mejorar las llamadas. Así que ahí nos va a explicar más de qué se trata.
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1: Bien, esto es Super Geek. Nos podemos encontrar a través de las plataformas de Super Geek, supergeek.cl, a través de las redes de Super Geek también, en Instagram, en Twitch, en Kick y en X. Y también estamos a través de Cooperativa. Esto es en cooperativa.cl y también a través de el canal de... o en cooperativa.cl, bien digo, a través de la radio también, que a esta hora nos estás escuchando, si es que estás en vivo. Hablábamos antes de irnos al corte, pequeño corte en realidad, de este voz Wi-Fi, ¿no?
2: Voz
1: Wi-Fi. ¿Es voz de voz, me dijiste?
2: Voz ya. De voz.
1: Ya,
2: bien. Sí.
1: Vamos a preguntarle al que sabe, si para eso lo invitamos. Es el libro. Obviamente. Charbel El Hachem es el director de tecnología de Movistar Chile y vino a contarnos acerca de este concepto que yo, primera vez en mi vida que escucho. Charbel, ¿cómo estás?
4: Muy bien, ¿y ustedes?
1: Muy bien.
2: Todo bien.
1: Muchas gracias por venir.
4: Gracias por recibirme.
1: Me declaro absolutamente incompetente.
2: Primera vez en mi vida que escucho esto.
1: No quiero decir nada, me imagino cualquier cosa, entonces quiero...
2: Quedó tan perdido, Jorge, Charbel, que sería bueno que
1: le expliquemos... Escuchar.
2: Rápido y fácil, ¿qué es esto de voz Wi-Fi que se acaba de activar para los usuarios de Movistar, no?
4: Sí, exactamente. Es muy simple, en realidad. Voz Wi-Fi es un servicio de voz con tu número de teléfono tradicional, pero la única diferencia es que tú haces la llamada con por la red Wi-Fi.
1: Ajá.
4: De tu casa, de tu empresa o de un centro comercial, por ejemplo.
1: Ya.
2: O sea, cuando te falta la señal, porque esto no te das cuenta tú, por eso me dices, no tengo idea, uh-huh. ¿No? Eso es porque el usuario no se da cuenta cuando varía, digamos, de señal, por decirlo de alguna forma. No se da ni cuando tú vas a llamar de manera normal, solo que cuando estás conectado a una red Wi-Fi, la señal se va a apoyar en este Wi-Fi si es que está bajita el LTE, ¿cierto? Le va a dar más soporte y eso va a hacer que sea más estable, que tenga un mejor sonido, que no se corte. Todos esos beneficios que tú no lo notas porque no te das cuenta. O sea, tú marcaste el teléfono de manera normal. Ojo, no es una llamada por WhatsApp, porque también había una confusión respecto a eso. No es que uno llame, no, es una llamada normal de teléfono que tiene ahora un apoyo extra en esta tecnología que es voz Wi-Fi.
1: Ya, y eso implica una mejor... digo, no una mejor calidad, es como que se sostiene
2: como
1: mejor.
2: Soporte, ¿no?
4: Claro, esto viene, por ejemplo, cuando tú vas en un edificio o en zona estacionamiento en donde tú no tienes cobertura, por ejemplo, de
1: ya,
4: móvil
1: ya.
4: Tradicional, va y nosotros con la tecnología y lo que implementamos en la red, nosotros vamos a dar continuidad a tu llamada sobre justamente este Wi-Fi que va a estar disponible en todos los lados. Esto viene acompañado con Voice over LTE, porque tú necesitas activar este Voice over LTE de forma masiva también. Yeah. En la red tradicional para poder sostener esta continuidad. Uh-huh. Y esta calidad. Es un poco el concepto.
2: Si tú vas, por ejemplo, en un ascensor, y el ascensor, porque hay ascensores que tienen Wi-Fi.
1: Sí, ¿verdad? Sí.
2: Ya. Por ejemplo, ahora no se te va a cortar en un ascensor. Si tienes Movistar, digamos, y estás conectado, o tienes activa el voz Wi-Fi.
1: Es clásico que en el ascensor se...
2: Ahora, por ejemplo, podría
1: mantener... Que voy entrando en el ascensor.
2: Sí, claro, se me va a cortar. O sí. En un subterráneo. Uh-huh. En el subterráneo del mall, por ejemplo. Ahora, si hay conexión Wi-Fi, si estás conectado, no va a haber ningún tipo de problema y tu comunicación va a seguir de manera normal. ¿Qué es lo atractivo que tiene? Es que, como te decía, el usuario no se da cuenta. Pero tiene costo, o hay que hacer algo extra. Hay que poner una aplicación. ¿Qué?
4: Es muy buena pregunta. No tiene un costo adicional. Nosotros lo estamos activando, digamos, de forma gratuita a los clientes. Lo que sí hay que hacer es activarlo. Hay dos conceptos para activarlo. Nosotros estamos trabajando con los proveedores de dispositivos. Uh-huh. Para activarlo de forma automática en el dispositivo.
1: Yeah.
4: Pero todavía hay algunos dispositivos que no lo tiene activado por default. Y para esto hay que ir en la configuración o ajustes en tu móvil. Y luego... puedes ir a redes y activar las llamadas voice Wi-Fi.
2: Claro, llamadas por Wi-Fi.
4: Y en caso de duda, nosotros también, y hay dos cosas en tu artículo que es genio, digamos, en donde tú nos explicas exactamente cómo configurarlo, y tenemos también la web de movistar.cl/voz-wifi.
2: Y ahí es donde aparece un paso a paso, ahí lo que dice Charbel es eso. En supergeek.cl está la nota igual, ahí hay un paso a paso donde ustedes van a ver cómo tienen que activarlo, tanto en Android como en iOS. Es similar en las dos, en todo caso.
1: Espérame, ¿dónde entro? ¿A configuración?
2: Sí.
1: ¿Son configuraciones?
4: ¿Tú tienes iPhone?
2: Sí, iPhone. Tiene iPhone.
4: Perfecto. Configuraciones.
1: Ya.
4: Y luego, celular.
2: ¿Qué servicio? ¿Lo estamos haciendo en vivo y en directo?
1: ¿Red celular?
4: Sí.
1: ¿Red celular?
2: Yo como una clase.
1: Ah, perfecto. ¿Llamada por Wi-Fi?
4: Exacto, pero con Entel.
1: Ah, perfecto.
4: Nosotros necesitamos portarte ahora.
1: Me cambio.
4: Te perdonamos.
1: Todo esto acá está ocurriendo, ¿eh?
2: Por eso decía yo.
1: Pero para que quede demostrado que con una no funciona, pero con Movistar sí.
4: Se te va a funcionar.
1: Sí, sí, sí.
2: Pero los pasos son así. Sí, siempre que como los viste, ¿no?
1: Ya, pero automático.
2: Sí,
1: no. Automático en el caso de ciertos dispositivos.
4: Exactamente.
2: Sí, hay algunos que ya vienen listos, pero en general yo siempre recomiendo lo mismo. Son dos pasos, en realidad, ¿sí? Es súper fácil. Ajustes, conexiones o redes, y luego ahí aplicas al llamadas Wi-Fi o llamadas de voz Wi-Fi.
1: Oye.
2: Y va a aparecer un icono, Jorge, ¿eh? Ojo, porque aparece un icono en la parte superior donde tienen la señal
1: ¿ya?
2: del teléfono, hace las barritas, digamos, para la gente que no escucha. Y al lado de eso va a aparecer ahí, cuando se conecte a esta voz Wi-Fi, va a decir voz Wi-Fi. ¿Ya? Es como una pequeña, eso como que te da la
4: información para que tú sepas que estás en Wi-Fi.
2: Claro.
4: Es súper importante.
1: Oye, Charbel, esto se puede hacer en Chile porque tenemos una red sólida de, estoy pensando como en la capacidad de conexión que hay en Chile, que es como masiva en todo Chile, o en realidad es un lujito asiático que nos estamos dando.
4: No fue un capricho, pero esto realmente depende, obviamente, lo que tú acabas de mencionar, del desarrollo del país.
1: Sí, sí, sí.
4: En Chile es un país extremadamente desarrollado, hay redes Wi-Fi disponibles en todos los lados,
1: claro.
4: Esto de uno. Nosotros como Movistar también, como líder, digamos, en términos de carrera de cliente de Wi-Fi, nos pareció totalmente obvio, digamos, activarlo para nuestros clientes, ¿okay? Y también los dispositivos que son bastante modernos, ¿okay? Porque esta funcionalidad no está disponible, por ejemplo, en dispositivos antiguos que tienen más de seis años o siete años, por ejemplo. Entonces, teníamos todo el panorama, digamos, para poder activarlo de forma extremadamente masiva, porque lo, digamos, provisionamos para más del 90% de la carrera de cliente que tenemos hoy. Entonces, tú tienes razón, es primero el ecosistema del país, luego es la estrategia que nosotros tenemos, que está súper, digamos, obvio que lo hacemos, y esto no es solo un paso en toda la transformación y los cambios que estamos implementando para mejorar la calidad de servicio de nuestros clientes.
1: A propósito de eso, yo, o sea, fuera de micrófono hablábamos de un tema con Movistar así en conexión de hogar,
2: claro,
1: y todo, fibra y todo. Y yo no alcancé a tener la mitad de los equipos que me pasaron, no alcancé a tener los 2-3 años porque cuando ya me los cambiaron. Digo, y cada vez que se cambian son más y más modernos. Entonces, me parece que, o sea, esto está avanzando de manera brutal, digamos. Cuando uno cree que tiene algo súper bueno, de repente descubre que hay algo mucho, mucho mejor en términos de servicio. Bueno, como por ejemplo esto, al final tiene que ver un poco con eso, ¿no? O sea, de pronto, ¿quién se iba a imaginar que íbamos a estar hablando de voz Wi-Fi, de todas esas prestaciones que podía dar, y finalmente está bastante más fácil de lo que uno cree obtenerlo, ¿no?
2: Y en general tiene que ver con cosas que tampoco son tan costosas.
1: Sí, sí, sí.
2: No, es una tecnología que se va renovando, y que, claro, para seguir en la competencia, Chile es un país bien, bien competitivo en el aspecto de las telecomunicaciones, entonces claro, eso beneficia completamente al usuario.
1: Claro, somos un escenario ideal para este tipo de no experimentos, pero sí como de tecnologías que en algunos casos parecen una locura o un lujo asiático, como decía yo.
4: Sí, no, yo creo realmente esto depende también mucho de la estrategia, digamos, de cada operadora. Nosotros tenemos una ambición para ir ser más eficiente, mejor calidad de servicio para los clientes. Entonces, en este, digamos, programa, la red de voz todavía estaba en los caños antiguos, quieren, digamos, de la tecnología.
1: Claro, claro.
4: Este movimiento es llevar la red de voz en el mismo caño de 5G, de 4G, que son las últimas tecnologías, y esto nos va a ayudar en el futuro a seguir modernizando y mejorando, digamos, la experiencia del cliente.
2: Ah, pero tengo una pregunta, Charpe, se me ocurrió recién, ¿eh? Ponte tú que estoy jugando en mi casa, ¿ya? por Wi-Fi, porque estoy jugando en línea. Y si me cae una llamada y tengo activado el bus Wi-Fi, ¿me va a afectar en el gaming?
4: Realmente no debería afectarte, primero porque obviamente ojalá que cuando tú haces gaming estás conectado directamente sí. con tu primero ya la primera pregunta, y segundo no debería afectar porque el servicio no es muy demandante, digamos, el servicio de voz, no como el gaming, entonces ya, no, yo diría que no.
2: Ya, efectivamente, entonces no tiene el mismo peso que ver una película en streaming, no tiene el mismo peso que estar jugando en línea.
4: Absolutamente.
2: Ya, la voz se mantiene más bien bajo lo que necesita para funcionar.
4: Exactamente.
2: Entonces, si están conectados varios teléfonos, tampoco había problema.
4: No.
2: O sea, no hay ninguna
1: juegas?
2: A veces.
1: ¿Juegas videojuegos?
2: A veces.
1: Estamos con Charbel El Hachem, director de tecnología de Movistar Chile, conversando acerca de voz Wi-Fi. Hay una nota en supergeek.cl que te permite activarlo y también entender los beneficios, de que es lo que nos cuenta Charbel justamente aquí en este capítulo de Supergeek. Charbel, bueno, y cuando uno piensa en todo este tipo de innovaciones o de avance que te permite el ecosistema, ¿qué es lo que viene finalmente? O sea, después de esto, ¿en qué están pensando? Si es que se puede decir, por cierto, para que...
4: Sí, no, pero obviamente, digamos, seguir avanzando con el ecosistema que tenemos, todavía hay algunas mejoras, digamos, no te puedo darte toda mi roadmap, digamos, tecnológica, pero hay cosas súper interesante que vienen. Yo creo que en los próximos meses vamos a seguir anunciando algunas mejoras adicionales sobre cobertura, mejorar la cobertura de los clientes, sobre algunos servicios adicionales que vamos a estar entregando.
2: Y todo eso se sustenta, claro, en lo que tú decías, ¿no? En el avance que tiene el país, aparte de la estrategia, cierto, de Movistar, pero en el avance de telecomunicaciones que tiene el país. Y ahí yo quería entrar porque sé que tú has trabajado en otros países de Latinoamérica. Nosotros lo hablamos siempre con Jorge para
1: somos el mejor país de Chile.
2: para demostrar eso, pero es distinto cuando nosotros lo hablamos, pero cuando alguien viene que ha trabajado en la industria en otros países, ¿cómo se observa estos avances o cómo se observan las telecomunicaciones chilenas en particular en versus nuestros vecinos, por ejemplo?
4: Sí, claramente yo primero es un país extremadamente avanzado, ¿ok? En términos de penetración, en términos de red Wi-Fi, penetración del número de dispositivos que la gente tiene, sí, de SIM, etcétera.
2: Claro.
4: Desde afuera se mira como un país de Europa en Latinoamérica, es la realidad. Yo creo que todavía tenemos varios desafíos. Digamos, es un país que tiene la mejor velocidad en el mundo, casi unos desafíos en términos de precio. Entonces, la eficiencia es algo extremadamente importante para la operadora. Es en donde, no es en términos de tecnología, es más de cómo operamos todo esto que sistema de forma, digamos, eficiente.
2: Claro, porque ya está. Claro, ahora es cómo lo manejamos.
1: Claro.
2: ¿Para qué necesitamos tanta velocidad si vamos a ver,
4: exacto,
2: 720?
4: Exacto.
1: Ya, bueno, pero es una confirmación, digamos, de algo que aquí siempre hablamos. Al final tiene que ver con que...
2: Con que efectivamente estamos muy avanzados.
1: Sí, sí, sí.
4: Pero hay que seguir, creo.
2: Sí, obvio. Sí,
1: bueno, es que eso, o sea, entre los sistemas más desarrollados, y eso en todo ámbito, más desafíos se van planteando, digamos.
2: Claro.
1: Más caminos se van abriendo,
4: digamos. Exactamente.
1: No tiene un techo. Claro. Y lo digo desde el punto de vista del desafío del ecosistema de innovación, del ecosistema de desarrollo de startups, de desarrollo científico, y en este caso, bueno, es la tecnología la que permite muchas veces esos desarrollos, por eso aparece como fundamental. Bueno, Charbel El Hachem, director de tecnología de Movistar Chile, contándonos acerca de voz Wi-Fi, que como les decía yo, pueden ustedes entrar a supergeek.cl y ver ahí una nota que les permite entender cómo conectarlo, y si no, dependiendo del equipo que tengan, y si tienen Movistar, se va a activar automáticamente.
4: Exactamente.
2: Sí. Actívenlo, porque de verdad es un beneficio muy muy bueno para los usuarios, sin duda alguna.
4: Actívenlo, es muy bueno.
1: Estupendo.
4: Y es sin costo adicional.
2: Además.
1: Muy bien. Charbel, muchas gracias por venir.
4: Muchas gracias a ustedes.
1: Hincha de... ¿De qué país eres tú?
4: Yo nací en el Líbano.
1: Ajá.
4: Y luego yo crecí en Francia.
1: Ah, yeah.
4: Viví un poquito en los Estados Unidos. Perfecto. En Paraguay, en Bolivia.
1: Yeah.
4: Entonces, hijo del mundo.
1: Ah, muy bien.
2: Pero dijo, ¿hincha de qué?
1: No, pero es que estoy pensando en el Mundial.
4: Perdón.
1: Esto puede salir después del Mundial. Simplemente dime, ¿por qué país
4: Mira, 20 minutos de un partido extremadamente importante para mí.
2: Pero por eso, ¿por qué el equipo?
4: Francia.
2: No, pero ya, ¿y el equipo de fútbol, digamos?
4: Francia, y si no, es Olympique de Marseille. No sé si...
2: Olympique de Marseille, claro, pero si jugó Alexis ahí.
1: Jugó ahí, claro.
2: Claro, exactamente.
1: Ya. Muy bien. Ya, nos vamos.
2: Nos vamos, así es.
1: Hasta la próxima.
2: Hasta la próxima semana.
1: ¿Va a estar en Chile?
2: Vamos a estar en Chile.
1: ¿No va a ir al final del mundial? Nada
2: no,
1: de eso.
2: No.
1: Muy bien. Ya. Nos vemos en el próximo capítulo de Super Geek. Chao.
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0: Es miércoles. Los miércoles siempre llegamos con sonidos interesantes. ¿Te has preguntado qué ocurre en tu cerebro cuando escuchas el sonido de una notificación? Jorge Lira viene cargado de respuestas. ¿Cómo estás, Jorge?
1: Rafa Pardo, ¿cómo estás?
0: Bien, acá estamos en esta tarde de miércoles. Me llegó una notificación hoy a las 3. Decía, comienza el partido de una aplicación.
1: Viste que, fíjate que yo tengo una amiga que tenía un problema serio ella de estar demasiado conectada. Y tuvo la idea de, en algún momento, desactivar todas las notificaciones de su teléfono. Y bajó su tiempo de uso, pero así drásticamente, en un 50%. Si antes lo usaba, no sé, 8 horas al día, bajó a 4. Impresionante. Bueno, eso tiene una explicación. Lo mismo que cuando te levantas en la mañana y lo primero que haces es ver el teléfono. O cuando tienes las notificaciones activadas así con, volumen. En fin, todo eso tiene una explicación científica. Pero antes quiero que escuchemos algunos sonidos de notificación.
0: A ver.
1: Porque finalmente eso es lo que nos hace estar pendientes. Bien. ¿Qué tal? Eso es algo que tal vez ya no se usa tanto, pero que en algún momento sí sonaba demasiado. Está este otro también, mire. Clásico, ¿no? De un correo electrónico, ¿o no? Aquí hay otro, mira. Ese sigue sonando, ¿no?
0: Sí.
1: Sí, sigue sonando, ¿no?
0: Sí, es uno de los clásicos, además, que se ha quedado o que uno identifica como notificación. Claro. Y además, es el que cuesta a veces porque hay que desactivar todo. Porque, por ejemplo, los SMS que siguen llegando,
1: sí,
0: tienen también ese sonido y algunos más si tú no los desactivas.
1: Bueno, esto tiene una explicación, te decía. Los likes también muchas veces generan esas notificaciones respecto de la última publicación, en fin, o cuando estás esperando un mensaje muy, muy importante. Todo eso genera algo que reconocemos como una sensación de satisfacción inmediata. ¿Eh? Esto es algo como que, digamos, nos genera una especie de excitación en el momento. Y según los expertos, tiene una explicación neurológica. Voy a citar a José Ángel Morales, que es neurocientífico, y que explica que consultar las notificaciones cada vez que te llegan, o cada vez que suenan, activa en el cerebro la denominada vía mesolímbica. ¿Habías escuchado hablar de eso?
0: No, a ver, ¿de qué estamos hablando?
1: La vía mesolímbica es un sistema relacionado con la zanahoria y el garrote, o la recompensa y la motivación. Es un circuito que entra justamente en funcionamiento ante estímulos placenteros como, por ejemplo, comer chocolate. O como, por ejemplo, la gente que fuma, fumarse un cigarrillo.
0: Claro, asociado a veces a las terminas de tarea,
1: por ejemplo,
0: apagar el computador, en fin, hay muchas personas que se le acentúa eso allá, el cigarro o el premio.
1: Es una red que tenemos en la cabeza y que recibe, que lo que hace es que recibe un estímulo que nos gusta y nos dice, esto tienes que hacerlo más seguido. Según explica el neurocientífico José Ángel Morales, lo relevante no es solo la recompensa, sino que también la expectativa de recibirla. Y ahí es donde entra el tema este de la gente que sube publicaciones a redes sociales y está todo el rato mirando, esperando esa notificación, que muchas veces no llega al tiro, y que tiene que ver con los likes, o con los me gusta, o en fin, como ustedes quieran. Pero es parecido, según este experto, a lo que experimenta un fumador. Digo, en el caso del fumador, evidentemente es algo que podríamos considerar como negativo, ¿no? Pero lo otro, de alguna forma, también genera cierto nivel de dependencia que no es tan bueno, sobre todo en los más pequeños, ¿ya? Pero en las personas, digamos, adultas, al menos se podría ser más controlable. En este proceso aparece un concepto que ya conocemos bastante, que es la dopamina. La dopamina es eso que nos genera el placer de escuchar sonidos como ese o como este. Sonido clásico del WhatsApp.
0: Aparte, Jorge, los teléfonos fueron también evolucionando, sí, y otros dispositivos, porque en unos primeros momentos esto se veía como un aporte, justamente por lo que dices tú. Entonces, era como, ah, qué bueno que hay notificaciones. Después vino el, oye, ¿y si desactivamos un rato algunas? Sí. Porque era, incluso más, ¿sabes qué me estaba acordando? Es que había compañía en algún minuto que, por ejemplo, ya tú estás acá con el celular, uh-huh, y si tú das tres pasos para allá, sonaba una notificación porque tenía señal.
1: Ah, claro.
0: Y te movías para otro lado y ya no tenías señal y sonaba una notificación. Claro. El teléfono sonaba todo el rato.
1: Claro, claro.
0: Y para allá, para acá,
1: sí,
0: en algún lugar.
1: Y el tema de las notificaciones está muy asociado a avisos que son importantes, ¿no? Y en este caso, claro, el WhatsApp, por ejemplo, o el mensaje de texto en su momento eran fundamentales. Pero después a eso sumaron las redes diversas. El Facebook, el Instagram, el X, más lo otro. Y finalmente esto se convirtió en un festival de notificaciones que cada una con distinto ruido generaba, digamos, cierta alteración en las personas. Y ahí es donde, como te decía, actúa la dopamina, que es un neurotransmisor que está asociado al placer, pero que en este caso la dopamina no solo interviene cuando se obtiene una recompensa, sino también cuando uno anticipa que algo positivo va a suceder. Y ahí es donde volvemos a hablar de la expectativa. Expectativa porque te llegue un mensaje que suene así. Ese era un poco antiguo, ¿no? Muy bien. O como este otro, mira.
0: Ah, sí, pues sí.
1: Ese en un momento fue, era bien... Sí. Yo creo que se lo cambiaron porque la verdad es que era bastante molesto cuando se repetía muchas veces, ¿no? Pero tiene que ver un poco con aquello de la ansiedad. Bueno, entonces, para resumir, ¿qué es lo que le pasa a tu cabeza cuando escuchas el sonido de las notificaciones? ¿Ah? Tiene que ver con la actuación de la dopamina y esta activación del sistema mesolímbico del que hablábamos recién. Ver aparecer una notificación o escucharla, en este caso, puede desencadenar esta respuesta cerebral parecida a la que experimentan los fumadores o las personas que esperan comer algo que les gusta especialmente, como por ejemplo cuando vas a tu parrillada favorita, a tu sanguchería favorita, qué sé yo, a tu restaurante de sushi favorito, en fin, la comida que tú quieras. Cuando estás esperando, esa expectativa genera placer que está asociado al sistema mesolímbico y que se asocia muchísimo a esto, a las notificaciones. Este. Ahí está. ¿Ah? Esto es como una línea de tiempo, las notificaciones que hicimos.
0: O sea, esto, finalmente, Jorge, se puede dar acá esto de me asusta pero me gusta, uh-huh, o esto de un mal necesario, etcétera. O sea, puede que en algún minuto también digamos, no, esto está bueno.
1: Claro, pero hay que ejercer un control, hay que tener un control, hay que tratar de activar, sí, las notificaciones que solamente te sean útiles y desactivar las otras y qué sé yo, bajar el volumen finalmente, tratar de bajar esa expectativa constante de que subir una foto genere cierta cantidad de likes o que lo vean las personas que tú quieres que lo vean, o derechamente esperar un WhatsApp, sobre todo con la ansiedad que genera, por ejemplo, cuando te dejan el visto.
0: Ah,
1: los
0: no,
1: tickets,
0: claro,
1: azules, y ahí uno espera,
0: claro,
1: oye,
0: es
1: ya, porque
0: dice, oye, es que me leíste, oye, claro, oye, pero te vi conectado.
1: Tal cual.
0: Yo siempre aclaro, ¿no? Sí. El WhatsApp está siempre conectado.
1: Uno se olvida.
0: Con estas costumbres que tiene uno, no sé, despiertas a 4 de la mañana y se voy al baño, ni te acuerdas que tomaste el celular.
1: Sí.
0: Entonces después aparece, oye, estás conectado hasta ahora.
1: Oye, ¿cómo leíste? Y uno ni se acuerda cómo era antes, ¿no? Uno ni se acuerda cómo era antes.
0: Ah, no, po. Claro.
1: Cuando no había teléfono, cuando no había notificaciones, simplemente sonaba el teléfono de la casa. No sonaban cosas como esta.
0: Oye, una es notificación...
1: Esa es la clásica del spam.
0: Es la... Porque la pide uno, ¿mm? Es la que la posibilidad que te han dado las alarmas, de ponerle nombre.
1: Ah, claro. ¿Cierto? Es verdad.
0: Así es verdad. Como, no sé.
1: Sí. Yo tengo...
0: Miércoles, uno pone miércoles 17 horas. Escribirle a los amigos que querían que perdiera Argentina. Ya. Y por aquí. Ahora sí, ganada Inglaterra, había que borrarla.
1: Sí, creo que el relato de hoy de Ernesto Díaz Correa es un buen ringtone para tener como notificación, ¿o no?
0: Sí, de todas maneras.
1: ¿Sí o no?
0: Siempre lo ha sido, pero ahora más que nunca. Es que además estuvo muy bueno el cierre, pues. Jorge Lire, ¿con qué nos despedimos?
1: Nos vamos a despedir con algo que ocurría hace muchos años y que tiene que ver un poco con la expectativa, con notificaciones, con envío de mensajes. Es el mensaje en la botella, Message in a Bottle, de The Police, para cerrar esta conversación.
0: Interesante, ¿eh? Siguen habiendo experimentos hoy, sobre todo para ver cómo se mueve la basura por el océano, en fin, con botellas que son seguidas.
1: Por ejemplo, una buena forma de ver fútbol hoy día es desactivando notificaciones. ¿Por qué? Porque dependiendo del canal o la fuente en la que tú veas el partido, muchas veces la notificación te llega antes al teléfono y no hay nada más mata pasiones que enterarte que a tu equipo le hicieron un gol o que tu equipo hizo un gol. Ah, así es que, por eso mejor escucharlo por la radio, ¿no? La final del domingo a las 3.
0: Sí, por supuesto.
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0: Ernesto Díaz, que se fue ya al descanso de su barrio.
1: Tal cual.
0: No hablará nada de que las 3 de la tarde el domingo para estar aquí con todo.
1: Marcelo Pablo también a concentrarse.
0: Sí, por supuesto. Marcelo Pablo, Bartichotto Chicaré, como decía nuestro colega Carlos Vidal. ¿Sí?
1: Tal cual. Bien.
0: Ah, mira, hoy me llegó un dato por interno.
1: ¿Qué pasó?
0: Mañana está de cumpleaños Ernesto Díaz.
1: No te creo.
0: Así que solo Tapsin se le va a ofrecer.
1: Muy bien.
0: Y más encima Ernesto del Carmen, imagínate.
1: Ernesto del Carmen, así es.
0: Así que no, por todos lados. Cuídenlo, ¿eh? Que para el domingo lo necesitan.
1: Nos vemos.
0: Gracias, Jorge.
1: Adiós.

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1: ¿Qué riesgo representa el sistema frontal para las zonas costeras? ¿Cómo está la situación respecto a materias preventivas, por ejemplo? Parte de lo que vamos a conversar aquí en Lo que queda del día con la directora del Centro UC, Observatorio de la Costa, académica además del Instituto de Geografía de esta misma casa de estudios, la doctora Carolina Martínez. ¿Cómo está? Bienvenida a Lo que queda del día aquí en Cooperativa.
2: Hola, Rafael.
1: Gracias por aceptar este llamado. Partamos por, desde lo general, Carolina, ¿cuáles son los riesgos cuando se dan estas situaciones de sistemas frontales tan intensos para las zonas costeras?
2: Bueno, este evento es extremo. Estamos un poco sorprendidos de la intensidad y de la cantidad de lluvia que va a traer, porque no es un sistema frontal de invierno como los que estamos acostumbrados a ver en estos meses, sino que se concatenan otros fenómenos bastante extremos también que no habíamos visto juntos. Entonces, en un evento particular de invierno, estamos más habituados a ver una inundación en las playas, quizás playas acantiladas debido a las bravezas de mar o marejadas, como llamamos ahora, también inundaciones, y quizás cuando la lluvia se concentra en poco tiempo, remociones en masa en los sectores de cerro. Pero este en particular viene con mucha más energía por el río atmosférico que se acopla al sistema frontal, y también las marejadas anormales que vienen con bastante fuerza desde el norte. Entonces estamos viendo que los potenciales impactos pueden ser más agresivos que lo que solemos ver en sistemas frontales de invierno. Y eso nos tiene bastante preocupados.
1: Hay también un tema, cierto, desde el punto de vista preventivo. ¿Cómo eso ha estado como país, como Estado, como los privados, como la ciudadanía en los últimos años? ¿Cómo nos pilla esta situación hoy en las costas?
2: Bueno, Chile sí tiene una memoria del desastre, pero lamentablemente es de corto plazo. Los sistemas de oficiales, SENAPRES, funcionan muy articuladamente. Hay un esfuerzo a nivel de Estado en mejorar la cultura preventiva y también los sistemas de alerta temprana. En ese sentido, las instituciones encargadas de las amenazas y su monitoreo funcionan bien, pero el problema es cómo se construye la ciudad, cómo se construye el asentamiento costero, y es ahí donde tenemos todavía bastante que ajustar si queremos ser realmente una sociedad y un país resiliente y adaptado al cambio climático y a estos escenarios tan adversos que parece que cada vez nos sorprenden más. La manera en la cual nos relacionamos con el entorno costero, con la playa, con los humedales, es ahí donde tenemos que poner el ojo como sociedad y articular mejores esfuerzos para que estos ecosistemas cumplan con su función de mitigación de energía extrema que traen las marejadas, los tsunamis y otros eventos. Ahí no estamos muy bien posicionados como país, como sociedad.
1: Algo que tenemos fresco, digamos, cierto, como imagen, es lo ocurrido con socavones en zonas de borde costero, donde se mezcla, cierto, el paso de ductos que tiene que ver con el tratamiento de las aguas y también edificaciones en la orilla del mar. ¿Qué mirada hay respecto a eso? Si hay algo que efectivamente esté, digamos, en contra, cierto, de esta prevención, hoy en día el desarrollo permite que esto se haga con precaución.
2: Sí, justamente a eso me refería, porque estas formas de ocupación sobre ecosistemas que son frágiles por su naturaleza, que los hemos estudiado bastante y hay bastante literatura científica al respecto, tienen estos tipos de urbanización tan desbordada. Y como se ve ahora en prensa, la gente que retornó al edificio Kandinsky, por ejemplo, que se socavó en 2023 cuando las precipitaciones se concentraron en 3 horas en cerca de 40 milímetros, no es un caso similar al que vamos a ver ahora, donde no tenemos mucha incertidumbre sobre si vamos a volver a repetir ese nivel de concentración de lluvia y a tener otros socavones. Pero la gente que ha vuelto ahí a vivir eso, en esos edificios, difícilmente puede estar tranquila en condiciones extremas como esta. Entonces, es justo para las personas que compran en estos proyectos inmobiliarios de segunda residencia convivir así con la naturaleza, cuando debería ser un espacio de descanso, de recreación. Entonces, construir y edificar en la playa, en los roqueríos, en los campos dunares y en los humedales, pasa esta cuenta, donde se traspasa a la sociedad que confía en estos proyectos, o bien se informa no muy adecuadamente. Los costos son traspasados igual a las personas que habitan los asentamientos, y es ahí donde deberíamos poner el ojo desde el punto de vista de la planificación del territorio, y que los instrumentos de planificación realmente resguarden estos ecosistemas y también protejan la vida de las personas.
1: Interesante punto de vista también, en base a los datos, ¿cierto?, que se han estado dando, Carolina, sobre este tema. ¿Hasta qué punto ha habido conciencia, advierten ustedes, desde la academia, más allá de gobiernos de turno, ¿cierto?, desde el Estado, desde los privados también, sobre esto?
2: Sí, ahí hay mucha responsabilidad por parte del Estado. Creo que se ha alargado muchísimo la decisión sobre contar con un ordenamiento territorial específico para la zona costera. La política nacional de uso del borde costero, que el año pasado pasó a llamarse Política Nacional Costera, se aprobó en diciembre del año pasado, pasó a Contraloría, pero en el gobierno de turno, en marzo, este instrumento, al igual que el plan de adaptación al cambio climático para la zona costera y la nueva guía de macrozonificación de borde costero, fueron sacados en marzo. Y hoy en día no sabemos qué va a pasar con ese trabajo de 3 años, donde se había avanzado a un concepto de zona costera, de adaptación al cambio climático, de articular los instrumentos en torno a la zona costera. Retrocedemos en realidad como país al no contar con un enfoque de gestión integrada de la costa e instrumentos adecuados para regular los usos de suelo que son tan intensos en la zona costera, y donde estos ecosistemas son degradados, son intervenidos y no pueden cumplir con esta función de servicios ecosistémicos que deberíamos tener ya como país de la OCDE, ¿no?
1: Estamos revisando a esta hora cuáles son las implicancias de las lluvias en las zonas costeras, los riesgos, recomendaciones, junto a la directora del Centro UCE, Observatorio de la Costa, y académica del Instituto de Geografía, la doctora Carolina Martínez. Doctora Martínez, ¿qué tan distinto cambia por regiones? Hablábamos de los socavones, en fin, del tema acá en la zona central. ¿Cómo están en ese sentido? Por ejemplo, el mismo norte, en la zona centro-norte, que va a tener lluvias ahora bien importantes hasta la región de Atacama incluso.
2: Sí, ahí es donde tenemos puesta la mirada, en las regiones de Atacama, Coquimbo y Valparaíso, porque hemos sido también testigos de un periodo muy largo de sequía, donde las quebradas intermitentes o las quebradas que parecían secas fueron también ocupadas por asentamientos irregulares, ya sean tomas, campamentos, especialmente en Atacama, donde la costa está fuertemente ocupada, intervenida por estas ocupaciones irregulares, a veces también ilegales, donde podrían esperarse riesgos costeros de afectación. Donde esperamos no lamentar tantas consecuencias, pero la intensidad con la cual viene este evento hace suponer que van a haber modificaciones bastante drásticas en estas zonas que no están acostumbradas a estos montos de precipitaciones y donde no sabemos si esta precipitación se va a concentrar o va a tener una distribución algo homogénea. Es mucha cantidad de lluvia en pocos días, que como ya se ha difundido bastante en prensa, son montos que se esperan anuales y no concentrados en 3-4 días. Ahora, dentro del día también puede haber una concentración de precipitaciones donde las quebradas y los cursos de agua generen también inundaciones, como lo vimos también en 2023 en la zona del Incantén y otras áreas asociadas a las desembocaduras de los grandes ríos, pero también humedales costeros que abrieron su farra y generaron también problemas de inundación a las comunidades adyacentes.
1: Y allí las condiciones del terreno, las demandas que de pronto puedan haber también, dicen ustedes, tienen una mirada, hay un riesgo mayor en eso. Lo vimos también, es otra cosa, ¿cierto? Pero con los sismos, hubo ahí una señal también de varias zonas costeras del norte.
2: Sí, bueno, puede ser también que un evento como un sismo fuerte se combine con una precipitación intensa, con un sistema frontal o un río atmosférico. Y esas son las preocupaciones que tenemos hoy en día en ciencia para poder entender cómo estas amenazas se concatenan. Lo que llamamos multihazard o riesgos compuestos, que son escenarios mucho más reales que estamos viendo hace 10 años ya, con la llegada de las marejadas y trombas marinas y todos estos fenómenos que no estamos acostumbrados a ver, pero que llegaron para quedarse como parte de la componente antropogénica del cambio climático. Entonces, ¿cómo nos relacionamos nosotros con esos eventos extremos, con escenarios de cambio climático, con nuestra propia realidad tectónica, que es un país sísmico, pero donde el terremoto, en este caso de subducción, puede generar un tsunami, pero a la par podemos tener una marejada intensa y también un río atmosférico? Son cosas que estamos viendo que sí pueden pasar, que es el caso de este evento que estamos ya viviendo, y en el futuro cercano posiblemente vamos a tener que convivir con esos escenarios, pero también tomarlo de la manera más responsable en el ámbito de la ciencia, en el ámbito de la toma de decisiones, porque las personas son las que resienten y sufren estos eventos. Por lo tanto, es un trabajo mancomunado que hay que tratar de empujar en conjunto.
1: Le agradecemos por esta conversación a la directora del Centro UCE Observatorio de la Costa, académica además del Instituto de Geografía de esta Casa de Estudios, la doctora Carolina Martínez. Muchas gracias, Carolina. Seguimos en contacto, por supuesto, y atentos a todo lo que se venga en estos días.
2: Vamos a seguir monitoreando. Muchas gracias, Rafael.
1: Que estén bien.
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3: Cooperativa, 7:36 minutos. 7:36 minutos.
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4: Es el milagro, es el desvío. Se nos terminó el Mundial. Francia a cuartos de final. El peor partido de Argentina en el Mundial.
5: En este episodio, desde Rusia con amor. Este es el equipo de Messi.
4: Con tan poco lo dejaron afuera. El resultado en el marcador, el 4-3.
5: El año es 2017. El fútbol argentino está por el piso. Entre el caos político de la AFA y los malos resultados, la selección de Messi se está quedando fuera del Mundial. Edgardo Bauzza, técnico ganador de 2 Copas Libertadores, parece superado por una realidad que no puede manejar.
6: A mí no me parece nada, ni nadie, ni nada de lo que dicen. Estamos muy firmes con los jugadores y seguros de lo que tenemos que hacer. Las dificultades son de cada partido, son diferentes. Y bueno, la lucha seguirá.
7: ¿Lo único que te puede mover son los resultados?
6: No sé por qué están dando sobre lo mismo. Siempre los técnicos dependemos de eso.
5: Pero nadie le cree. Argentina está en zona de repechaje. El equipo no juega nada. Y el miedo a quedarse fuera de Rusia 2018 es real. En ese escenario aparece un nombre que llegaba desde España para salvar el barco. Jorge Sampaoli. El casildense era el favorito. Venía de ganar la Copa América con Chile y de un gran presente en el Sevilla. Para el Chiqui Tapia, era el hombre indicado. Fue una negociación difícil y sucia, con cláusulas pagadas en secreto para sacarlo de España lo antes posible. Sampaoli estaba obsesionado con el puesto. Decía tener miles de horas de video y una máquina de atacar preparada para los últimos 4 partidos de las clasificatorias.
1: Hay una frase de Larralde que dice que es lindo estar cerca de lo que de lejos se admira. Y yo este lugar lo admiré siempre y me parecía muy lejano. Nosotros queremos que acá a Argentina venga Leo. No, que no venga Messi. Nosotros queremos tratar de que venga la versión más genuina y más placentera del mejor jugador del mundo y que se sienta muy feliz estando acá.
5: Pero los drones, los espías y los videos no patean al arco. La revolución de Sampaoli se chocó con la realidad. Empates contra Uruguay y Venezuela y una igualdad agónica ante Perú en la Bombonera. Argentina llegó a la última fecha fuera de todo. Sampaoli en el banco era pura hiperactividad, pero sin resultados.
4: Con estos resultados, el gol de Perú ya nos quedó fuera del Mundial, ¿no? A cruzar los dedos. ¡Guerrero! ¡Guerrero! ¡Romero! ¡Romero, te lo grito como un gol! Porque Romero nos salvó. Y porque todavía hay vida. Empatamos 0-0. Chile le ganó a Ecuador. Tenemos que ganar en Quito y esperar para ver si vamos a ese maldito repechaje. Estoy mareado, estoy confundido, estoy soñando, estoy en una pesadilla. ¿Dónde estoy? No sé dónde estoy.
5: Si el ritmo te lleva a mover la... 10 de octubre de 2017, Quito. Argentina empieza perdiendo a los 38 segundos. Por 11 minutos, la albiceleste estuvo fuera del Mundial. Hasta que Messi apareció.
4: Pica Di María, lo vio. Di María, Messi, Messi, Messi, Messi, Messi.

0: quién mandaba realmente.
1: Se lo dije al grupo, Messi no le debe el Mundial a Argentina, el fútbol le debe el Mundial a Messi, la Argentina, nosotros le tuvimos la posibilidad de ayudarlo para que él esté en una nueva Copa del Mundo, y eso es la realidad, es el mejor jugador de la historia, y yo realmente me emociono mucho cuando de poder estar en un grupo cerca de él. Hoy Argentina dio un paso de cara al nuevo campeonato del mundo, y bueno, espero que con el tiempo de preparación que tengamos podamos llegar a ser competitivos como hoy.
0: El objetivo estaba cumplido, pero el costo fue alto. Sampaoli le entregó la selección a Messi antes de llegar a Rusia. En lugar de armar un equipo, el técnico se dedicó a intentar adivinar qué quería el capitán. Básicamente, le entregó las llaves de la selección. Con el pasaje a Rusia, el grupo se instaló en Barcelona para la preparación. Pero en las prácticas, el método Sampaoli empezó a fallar. El técnico no encontraba el equipo y su ayudante, Sebastián Becachese, sacaba de quicio a los jugadores con su intensidad. El quiebre fue en un entrenamiento. Becachese quiso corregirle un control de balón a Messi. Le dijo cómo debía parar. Messi lo miró con desprecio y minutos después fue directo hacia Sampaoli con una orden: decirle a este que no me hable más. Sampaoli eligió el silencio. Ahí, la autoridad del ayudante murió y el plantel entendió que el mando era del 10. La previa fue un desastre. Se lesionó Lanzini y se suspendió un amistoso en Israel por amenazas. Argentina llegó a Rusia con un clima de funeral. Antes del debut, Sampaoli terminó de confirmar su rol.
1: Entonces yo digo que si él está bien, va a terminar siendo el equipo de él. El reflejo del equipo de Argentina hoy es que el mejor del mundo logre transmitir y darle seguridad al resto para ir por el camino que tenga que ir. Indudablemente que es mucho más el equipo de él que el mío.
2: La gran oportunidad para la Argentina. Preparo la garganta.
0: El debut con Islandia fue un golpe. Empate 1-1 y penal errado de Messi. Sampaoli entró en pánico y modificó todo para el segundo partido contra Croacia. Línea de tres, cambios de nombres y una confusión total. El 3-0 final, con el error de Willy Caballero, desintegró al equipo.
3: Está Rakitic, gol. ¡Gol! ¡Rakitic! ¡Gol! Sería todo, señores. Croacia 3, Argentina 0. Papelón de la Argentina.
4: Sampaoli dijo que por ahí los jugadores no se adaptaron al proyecto, que el proyecto fracasó. ¿Sentís que a ustedes les pasó eso?
5: Que diga lo que quiera.
0: Mientras el país pedía su renuncia, en la concentración de Bronizzi estalló la rebelión. Esa noche se filtró un audio de Diego Simeone que terminó de hundir al técnico.
6: Lo que está pasando en estos momentos es lo que le pasó a la selección durante estos últimos 4 años, desgraciadamente. Anarquía, no liderazgo de parte ni de la dirigencia, ni de parte de los que conducen. Veo que el equipo está perdido, ¿viste? El equipo está perdido, que tendría que haber jugado el arranque del partido como arrancó y ponerle contra Islandia, que es un equipo más endeble. Y al revés, el partido de Islandia haberlo jugado contra Croacia. El equipo está mal. Pero está claro que hoy en el vestuario se están agarrando a trompada en estos instantes. Alguien se tiene que pelear. Déjate echar la bola, loco, dale.
0: Los referentes citaron a Sampaoli a una reunión de urgencia. Estaban Mascherano, Messi, el cuerpo técnico y Chiqui Tapia. Mascherano fue claro: ya no confiamos en vos. No nos llega tu mensaje. Queremos opinar en la conformación del equipo. Sampaoli, acorralado, aceptó. Se quedaba en el cargo, pero el equipo lo armarían los jugadores. 26 de junio, Argentina contra Nigeria. Era el todo o nada. En la cancha volvieron los históricos, pero la imagen del partido no fue el gol de la clasificación, sino la rendición final del técnico en el minuto 80. Sampaoli se acerca a Messi y le pide permiso para hacer un cambio.
7: No lo sé si Sampaoli o Messi, porque hay un momento del partido en el que Sampaoli le dice: Leo, ¿meto el Kun? ¿Meto el Kun? Messi le mira, Y le dice, venga.
5: Venga.
7: Okay.
5: Tienes mi visto bueno.
7: Para adentro.
0: Messi asintió y el cambio se hizo. Argentina ganó por puro coraje, pero Sampaoli ya era solo un espectador. La victoria ante Nigeria fue un alivio, pero no una solución. Lucas Biglia reconoció después que el mensaje del técnico simplemente no se entendía.
8: Cuando cambia un sistema a otro, cambian los nombres, el funcionamiento también te va a cambiar, te va a exigir otras cosas, y a veces encontrar un funcionamiento en un partido no es simple. Vos podés tener grandes jugadores, pero después a la hora de armar el equipo no se terminan complementando, son jugadores complementarios. Y no poder lograr el funcionamiento que realmente quisiera del equipo. A nosotros nos pasó varias veces. A veces te sale, las cosas te pueden salir o no te pueden salir. Pero normalmente cuando cambias nombre, cambias esquema, se hace difícil. Nos ha tocado jugar línea de 3, línea de 4, 5. Y realmente nunca hemos tenido el fútbol que nos gustaría ver a nosotros también. Es la realidad. Por eso hay que tener calma y hacer lo que hemos hecho nosotros, juntarnos, hablar bien, plantear lo que pensamos que puede ser mejor para nosotros en una situación como la que estamos. Y en base a eso,
0: el final llegó el 30 de junio en Kazán, ante la Francia de Mbappé. Fue un 4-3, donde Argentina atacó por inercia y defendió como pudo. Sampaoli caminaba solo en el banco mientras Mascherano daba las órdenes. Con el pitazo final se terminó el ciclo. La salida de Sampaoli costó millones y años de trabajo. El casildense se fue de Rusia solo, caminando directo al vestuario. Meses después, el Kun Agüero resumiría todo con una honestidad brutal.
9: Ya todos saben que pasó el Mundial del 2018 y era todo un quilombo, sí. Es difícil porque uno quiere en Argentina ganar, pero la realidad es que está muy complicado todo en Rusia y la realidad es que fue todo un quilombo en todo sentido.
0: Rusia 2018 no será recordado por el nivel futbolístico de Argentina, sino por el golpe de estado de un grupo de jugadores que le quitó el timón a su DT en plena Copa del Mundo. Un quilombo, como dijo el Kun, que terminó de la peor manera y dejó al equipo con las manos vacías mucho antes de lo esperado.
10: Última, bueno, la última, es el milagro, es el milagro, es el milagro, es el desvío. Se nos terminó el Mundial. Francia a cuartos de final. El peor partido de Argentina en el Mundial. Francia 4, la Argentina 3. ¡Qué impotencia tengo, hermano!
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0: Argentina tendría su revancha, pero para eso faltaban 4 años.

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1: 9:04.
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0: 9 de la mañana con 14 minutos, 9 de la mañana con 14 minutos. Oiga, ¿quién dijo que Felipito no se levantaba temprano? Sí, fue, me levanté a las 7 y media. Sí, porque hoy día es el día de las Carmen. Para todas las Carmen, muchas felicidades. ¿Te llamas Carmen cuando te llamas Patricia del Carmen? Claro, porque de repente dicen, hay nombres que son Carmen y otras que son del Carmen.
1: José del Carmen,
0: claro. ¿Cuál es la diferencia? Ya se lo voy a explicar, porque no la sé. Ganó Argentina nuevamente.
1: ¿Cómo celebraron?
0: Sí.
1: El 28 de noviembre y en Río Turbio.
0: Sí, celebraron el 28 de noviembre, sí. Hoy en Buenos Aires, cuando metieron el gol, ahí en el obelisco, era pero terrible. Parece que ganaron la Copa del Mundo ya. Oiga, no, pero dentro de todos los partidos que he visto de Argentina en este mundial, creo que ese lo ganó bien ganado.
1: Sí, fue
0: el mejor. Sí, sin ayuda, sin ni un cuento, sin ni polémicas de arbitraje, bien jugado. Inglaterra se plantó bien al principio,
1: pero después se quedaron como ratones atrás.
0: Claro, después se ratonaron, hicieron la de, como la del murciélago, se colgaron al arco.
1: Sí.
0: ¿Cierto? Entonces, la verdad que muy buen partido de Argentina, muy buen partido de Inglaterra, pero al comienzo nomás. Ya cuando se sintieron con un gol en el bolsillo, dijeron lo ganamos por 1-0. Igual que ratones, penca. Ganar por penca. Oiga, el que ganó ayer también fue el gobierno. Se aprobó la mega reforma. Estuve hasta las 3 de la mañana mirándolo. Sí. A las 3 de la mañana un poquito antes de las 3. Lo que pasa es que después siguieron parlamentando. Porque siguieron parlamentando por el asunto de la hora de incidentes, que le llaman, como le llaman acá en Natal, los puntos varios. Ahí son horas de incidentes. Entonces se quedaron hasta como las 3 de la mañana. Eran 2 para las 3 cuando terminó. Y más que nada los incidentes eran principalmente por lo que se viene en la demanda del clima. Si aquí estábamos reclamando una mega reforma y resulta que se nos viene una situación climática más o menos de preocupación para el país. La verdad que esto no es como, si bien los análisis meteorológicos de repente uno ya no los creía, pero ahora uno empieza a creerlos. Se acuerda que uno decía, oiga, esto nunca lo ayuntan, pero ahora los análisis predictivos no eran como, no son como eran antes. Antes los viejitos miraban el Dorotea, estaba cubierto, va a llover.
1: Sí.
0: Ese era el análisis predictivo. Ah, no, viento norte, lluvia. O sea, claro, sacaban el dedo así. Ya, pero ¿sabe cómo el dedo? ¿Cómo sabía de dónde venía el viento, no? Resulta que usted se moja el dedo y usted con el dedo mojado se lo moja, y donde se le pone helado, donde se le pone frío, es donde viene el viento. Claro, ¿cómo van a cachar de dónde viene el viento? ¿Por qué se mojan el dedo? Y claro, lo he probado. Y tú te mojas el dedo, ¿cierto? Y como el dedo en la boca produce calor en la saliva, te deja el dedo calentito. Entonces tú levantas el dedo y por el lado que te empieza a dar frío es por el lado que viene el viento. Y ahí después sacas tu brújula y ves dónde está el norte y te das cuenta si es viento norte, viento... No, ya, es demasiado sofisticado. Bueno, pero ahora la chuntan. Y todos los meteorólogos dicen que se viene fea la cosa. Y que comenzaría hoy en la tarde, a pesar de que en algunas partes ya comenzó ayer, ¿cierto? Ya lo vamos a estar viendo. Hay hartas cosas que conversar. Oiga, en la mañana, según Pecosí, no estaba tan escarchado, pero fíjese que había sectores ahí en Santiago Huera que estaban bastante escarchados. Y me parece que ahí en la municipalidad son todos hipertensos, porque nada es sal. Oiga, yo no, desde el invierno no he visto nada de sal, ¿eh? todos hipertensos, no pueden ver la sala. No, es que hoy día es feriado. Bueno, la alcaldesa dijo que era 24/7. ¿Ah? Si dice, no, que una autoridad es 24/7. Sí, pero es 24/7 para el discurso, ¿o no? Pero para la emergencia es 24/7, ¿no? Bueno, por ahí se dice, ¿por qué no? Oiga, ¿tú has escuchado cuando dice, tú trabajas como empleado público? Dice, tienes horario de empleado público. ¿Eso es bueno o es malo? ¿Por qué el empleado público no trabaja sábado ni domingo y más encima el viernes sale media jornada? Muy bien, pues. 9 de la mañana, 19 minutos. Oigan, la música. ¿Me dejaron la pauta bien aquí?
1: Acá, Benito, vamos con...
0: Cuénteme.
1: Enrique Iglesias y Juan Luis Guerra.
0: Ah, sí.
1: Cuando me enamoro, se llama el tema musical.
0: Cuando me enamoro, eso, buen tema. Vamos.

Espera, que estamos peleando aquí. ¿Qué jugo voy a tomar? No cualquiera, no. Este ya. Es de lo mismo. Ya. Oiga, aquí tengo la diferencia yo. ¿Cuál es la diferencia de ser Carmen y del Carmen? Porque, como conversábamos, dice que Carmen es como se aplica como nombre de pila. Proviene del hebreo Carmel, que significa jardín de Dios. Y también tiene raíces en el latín Carmen, que significa canto o poema. Chúpate esa. Ya, y cuando dicen del Carmen, dice que funciona cotidianamente o comúnmente como un apellido topónimo. Se me apagó el computador yo también. Ya. No, es que este cable está. No, sí, está bien. Sí. Lo que pasa es que cuando lo enchufo mal. Oiga, ojo, el computador. Se empieza a prender y apagar, pero ¿qué ha aprendido? Pero la pantalla se prende y se apaga. Ya, funciona como apellido topómico, así se dice. No sé qué será. O de origen religioso, ahí está. Eso sí me suena mejor. Es de origen religioso. También se utiliza como parte de un nombre compuesto, siendo, por ejemplo, el más tradicional María del Carmen. Lo importante es que nosotros queremos saber si saludamos a las Carmen o a las María del Carmen también las saludamos. Entonces, es que quiero guardarme el regalo. Porque si no las saludamos, no le entregamos nada. Ya. Dice que significa pertenencia o devolución directa del Monte Carmelo. Ah, esto tiene relación, ¿eh? Que eso, el Monte Carmelo está en Israel. Dice que ahí nacieron los órdenes de la monja de las Carmelitas. Ahí está, pues. Viene de las Carmelitas. Claro, el otro es un nombre de pila, que significa Carmen, que, como le decía yo, que significa en hebreo jardín de Dios. O que en latín significa canto o poema. Ese es nombre. Y cuando dicen del Carmen, es de tipo religioso, como decir que viene de las Carmelitas. Que las Carmelitas eran monjas y vírgenes. Hoy día saludamos a la Virgen del Carmen y que por lo demás es la patrona de Chile. Ya le voy a contar por qué es la patrona de Chile. 9:26 de la mañana.

0: Ya, bueno, lo que le contaba yo es que la Virgen del Carmen es la patrona de Chile, fíjese. Y tiene mucha relación con Argentina. Si bien ellos veneran a la Virgen del Carmen, pero ella venera a la otra Virgen del Carmen, que es la Virgen del Carmen de Cuyo. Para ellos no es feria hoy día. No,
1: ¿No hace frío? Como
0: bueno,
1: para no
0: para
1: activar.
0: algunos, claro, no, sí, para ellos feriado porque ganó Argentina ayer, pero
1: Sí, pues, dieron feriado.
0: claro, imagínate cuando gana el Mundial si gana en el domingo. Va a ser una semana libre. Ya, oiga, ¿por qué dice la razón de su... ¿Por qué es patrona de Chile? El voto de los libertadores en 1900, en 1817, el general José de San Martín y Bernardo O'Higgins proclamaron a la Virgen como la patrona del ejército de los Andes y generala de las armas de chilenas en la víspera de la decisiva batalla de Chacabuco. La promesa de Maipú, así se llamaba esa, por eso sale el abrazo de Maipú. ¿Te lo has visto el abrazo de Maipú donde está José de San Martín con Bernardo O'Higgins? Una foto histórica. Ante la inminente amenaza española en marzo de 1818, el pueblo y las autoridades juraron formalmente construir un templo en honor de él en el lugar exacto donde se conciliaría la libertad del país. Tras la victoria de la batalla de Maipú el 5 de abril del año de ese mismo año, ahí O'Higgins mandó a edificar lo que hoy es el famoso templo votivo de Maipú. Este por el decreto oficial de Valentino, aunque la devoción popular ya estaba arraigada desde el siglo XVII, gracias a los misioneros. Agustín, a petición del obispo del pueblo, el Papa Pío XI, decretó oficialmente como la patrona principal de toda la República de Chile en 1923. En 1923 se decretó que la patrona de Chile, y escúchelo, Pecosín, la patrona de Chile no es su señora, es la Virgen del Carmen. Ella es la patrona de su casa, de la casa, así que tú lo mandas en Chile. Así que tú lo mandas en Chile, le dice cuando llegue así, medio cufifo. Oiga, las 9 de la mañana, 33 minutos. No por ser feriado, no tenemos avisos comerciales.
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1: Nueve horas y 38 minutos.
2: A ver. Oiga, anoche, como le contaba, hasta las 3 de la mañana se dio la votación de la mega reforma. Creo que hubo como dos o tres puntos que al gobierno no le favorecieron, ¿eh? Bueno, de lo que, a ver, digamos que el Senado anoche despachó la mega reforma económica del gobierno de José Antonio Kast tras una maratónica sesión que terminó en la madrugada. Yo le dije como más o menos como un cuarto para las 3 de la mañana. A esa hora no. De verdad, estaba muy aburrido para ver esa cosa, oiga. Porque realmente fome. Igual estaba jugando un jueguito ahí en el computador que es de estrategia. El proyecto llamado el del oficialismo la Reconstrucción Nacional y Reactivación Económica pasó ahora a su tercer trámite, que es la Cámara de Diputados. En palabras sencillas, para sus auditores, esto fue lo que pasó el día de ayer. Mire, lo que se aprobó, dice, para la gente que no está escuchando, eso es lo que dice acá, el impuesto a empresas se visó baja gradualmente al impuesto de grandes empresas, impuestos corporativos que eran del 27, quedaron y que van a quedar hasta el 2029 en 23%. Eso es como la carga impositiva en realidad, que es lo que creo que era el corazón principalmente de la reforma, ¿eh? Que era del 23 al 27, del 27 al 23. Lo que se rechazó es que llegara incluso al 22, porque había un 1,1%, 1,5% ahí que estaban. Bueno, los adultos mayores, se aprobó eliminar el pago de las contribuciones por la primera vivienda a las personas mayores de 65 años. Ya, se aprobó también la reconstrucción por los incendios. Se dieron recursos inmediatos y unánimemente para acelerar. Claro, esta se votó completamente. Aquí los 50 senadores se pasarían también, ¿eh? Acelerar la reconstrucción de las regiones Valparaíso, Ñuble, Biobío, afectadas por los incendios de enero de 2026. ¿Qué más se aprobó? Se aprobó el impuesto a la herencia. Había un impuesto a la herencia porque usted heredaba, por ejemplo, y te pagabas un impuesto por heredar algo. Era como una transacción. Bueno, se rebajó en 50% este impuesto. Todavía existe, pero más barato. O sea, ya te heredaban deuda. Pobre. Ya. Hay un incentivo laboral, se dio luz verde a un crédito al trabajo formal y medidas de apoyo a las pymes. Ahí está, es un, por lo que leí yo, ¿eh? No sé cuál es específicamente el beneficio que le dan a la empresa para contratar más gente. Sí. Ojalá sea bueno, porque si me van a decir, oye, y creo que incluso alcanza para despedir a los pencas. Oiga, claro. Oiga, también luz verde ambiental, se ratificó cambios en el sistema de evaluación de impacto ambiental SEIAM. Sí, dice que, bueno, ahí hubo una discusión principalmente, por lo que vi ayer, al final se aprobó, si no me equivoco, sí, se aprobó, el hecho de que el Estado servía de aseguradora, principalmente cuando grandes inversionistas vienen a Chile y hacen un proceso de inversión, invierten mucha plata, y de repente por errores del gobierno las empresas llegan y se van, porque al final le hacen hacer un tremendo proceso. Eso es como cuando nosotros entregamos patentes de alcohol, de repente en la municipalidad te hacían hacer tremendo proceso así, y resulta que la puerta de escape, que te hacían invertir en esto, que invertir en esto otro, que invertir en esto otro, que invertir en esto otro, y de repente llega al consejo municipal y el consejo llega y te lo anula y te dice no autorizamos la patente. Entonces hicieron un tremendo trámite previo para poder decirle que le digan que no. Entonces yo eran unas cosas que decía, oye, le hicieron hacer una tremenda inversión para que lleguen y seis pelagatos le digamos que no, siendo que aprobó todo ya. Entonces lo que yo decía en aquel momento era que primero le pregunten al consejo si es que era factible o no empezar a hablar de construir algo ahí. No es que cuando ya esté todo listo, esté armada la torta, ahí aprobamos. Bueno, este es más o menos parecida a la situación. Entonces cuando de repente ya habían incidentes, que se hablan que son el 2% de los proyectos en Chile, ahí el Estado entraba a ser garante y decir, oye, sabes que ya invertiste mucha plata en esto y te la vamos a devolver. Ya, ¿qué es lo que nos aprobó? El impuesto del 22%. El gobierno quería bajar el impuesto de las empresas aún más, que era del 23 al 22%. Pero tras un quiebre político con la oposición, tuvo que retirar esa iniciativa y resignarse o retraerse nuevamente al 23%. A mí me queda duda si fue una maldad del gobierno o no. Cuando el PPD llega y se suma, y de repente llega y después ya dice, no, que ahora me metieron un me querían meter un gol de afuera. Ahí se baja nuevamente el PPD y ahí al 22 ya no iba, sino que ahora el 23. El congelamiento de la gratuidad del texto avanzó con un freno temporal que prohíbe el ingreso de nuevas universidades en beneficio de gratuidad durante el año 2028 y 2029. Eso es lo que se perdió, ¿eh? O sea, lo que se aprobó ya se lo dije. Ahora lo que se perdió es que ya no va a ser el 22, sino que se quedó en el 23 nomás. Ahí perdió el punto que quería meter a última hora el gobierno. Después el congelamiento de la gratuidad, que se prohíbe que ingresen nuevas universidades al mercado con el sistema de gratuidad el año 2028 y 2029. Y lo que perdió también fue la reserva de constitucionalidad. El Ministerio de Hacienda aquí se paró y dijo que él iba a denunciar ahora al Tribunal Constitucional porque no estaba dentro del proyecto. Ya le voy a contar de qué se trata esto. Ahí se fue el momento álgido, fíjese, yo creo que de la discusión, cuando el ministro Quiroz dijo, ¿sabe qué? Voy a apelar al Tribunal Constitucional, siendo que los que generalmente son los que apelan son los que pierden. Y aquí se enojó él, pues dijo, no. Esto no está en esto, es que le metieron una cosa, una cuchufleta ahí, por ejemplo, que querían meter en la sala cuna dentro del proyecto. Entonces, porque está diciendo, oye, que no le metemos la sala cuna, al final no la metieron, pero eran tres cosas que el gobierno no quería meter y le metieron una, y eso se llamaba la reserva de constitucionalidad. Voy a ver ahí a estudiarlo, porque yo sé que se la metieron de chiripazo. Yo lo que vi fue una confusión ahí en el cuento y se la metieron, ¿no? Así que ahí salió el ministro Quiroz, no, vamos a apelar esto, ¿Por qué no está? Claro. No hay plata. Ya. Vamos a la música. Vamos a la música.

0: Ya. Oiga, buena la música. 9:52 9:52 ¿Quién me hubiera visto café con leche en la mañana? ¿Ah? ¿Quién te viene y quién te vi? Dijo el otro. El que no te conoce, te la compra, dice. Así decía mi abuela. El que no te conoce, te la compra. Bueno. A ver, ¿qué dicen los diarios? Porque yo estaba contándole un poquito lo que vi yo, ¿eh? Lo que dice Moll, por ejemplo. La reconstrucción supera el Senado. Proyecto es despachado a tercer trámite tras maratónica votación y vuelve a la Cámara de Diputados. La iniciativa fue aprobada tras cerca de 12 horas de votación. Tras una extensa jornada, se prolongó hasta la madrugada de este jueves. La sala de sesiones despachó en segundo trámite constitucional el proyecto de reconstrucción nacional del gobierno, dejando la iniciativa en condiciones de iniciar su tercer trámite de la Cámara de Diputados. Durante la sesión de la Cámara Alta, aprobó las principales pilares de la reforma, entre ellas la rebaja gradual del impuesto de primera categoría desde el actual 27 al 23%, la reintegración del sistema tributario, el nuevo régimen de invariabilidad tributaria para inversiones. ¿Usted entiende lo que es invariabilidad tributaria? ¿Ah? Ni idea. Tampoco se lo voy a explicar. Voy a ser cagado, Dios. No. Invariabilidad tributaria es que tú vas a invertir en el país, yo invierto en el país, con una tributación X. Y lo que dice que la invariabilidad tributaria es que las reglas del juego no me van a cambiar en los próximos 30 años. ¿Me entiendes? O sea, ¿qué es lo que le da esto? Certeza a que venga un inversionista de otro país y sabe con qué reglas va a jugar. Entonces, si tú estás claro de que las reglas no te van a cambiar en 5 años más, porque eso es lo que pasa principalmente en dictadura, que llegan hoy y te dicen, oye, ¿sabes qué? No, ahora esta empresa es estatal, po. Entonces, ¿con qué garantía yo voy a invertir en un país que no me da esta confianza? De que tú vas a invertir en Chile y que no te va a cambiar a la mitad del juego las reglas. Eso es la invariabilidad tributaria. O sea que no te van a cambiar las reglas. Entonces, ¿por qué se oponían la oposición? ¿Por qué se opone la oposición principalmente respecto a esta invariabilidad tributaria? Porque los gobiernos van cambiando. Y en esta alternancia del poder, ¿qué quiere decir? Que como el pensamiento de ellos, de la izquierda, es que los tributos suban para que el Estado recolecte más mediante una tributación más fuerte, eso no lo van a poder tocar. Es intocable, por eso se llama invariabilidad tributaria, que no va a ser cambiable. Entonces, pase el gobierno que sea, el que venga a invertir a Chile tiene que, se le van a mantener las condiciones de inversión. Y no te van a quitar la empresa, y la idea es que hay una invariabilidad tributaria, aquí no se cambia nada. Tú vienes a invertir con esta regla del juego y estas son las reglas del juego que te voy a mantener. ¿Se entendió, Pecosín?
1: Sí, se entendió.
0: Ya, muy bien.
1: Vamos a la música.
0: Bueno, y ahí les sigo contando qué más pasó, Pecosín. Si fue larga la cosa.

0: Muy bien. Oiga, bueno, le estaba hablando de la inviabilidad tributaria. Oiga, si bien el gobierno en su momento quería que esta fuera, que tuviera un piso de 25 años, o sea, el proyecto original del gobierno de Antonio Kast era proponer un piso inicial de 25 años, quiere decir que en 25 años no te cambia la regla del juego, para inversiones que superen los 50 millones de dólares. ¿Ya? Bueno, esto no quedó tan estricto como lo estaba planteando el gobierno, pero lo que pasa es que cuando uno dice, oye, ¿sabes qué? Es como cuando discuten el alza del sueldo mínimo, uno se tira con la vara para arriba y el otro se tira con la vara para abajo, ¿cierto? Ya. No había mayor discusión con respecto a la invariabilidad tributaria, lo que estaba en discusión principalmente era la cantidad de años. Entonces, ¿cómo quedó la invariabilidad tributaria? 10 años, quiere decir que le estoy diciendo yo que si una empresa viene a Chile y viene con una inversión de entre 50 millones y 100 millones de dólares, estoy hablando de dólares, la inviabilidad tributaria le durará 10 años, es decir, en 10 años no te toco nada, ¿cierto? Si tu inversión, así que si tiene usted, Pecosín, más de 100 millones de dólares y no supera los 350 millones de dólares, la invariabilidad tributaria va a ser de 15 años. Y si su inversión supera los 350 millones de dólares, la invariabilidad tributaria va a ser de 20 años. Ahora, hay un dato clave para nuestra gente. Hay una cosa que usted lo escuchó, el famoso 1,5% del que se llama la sobretasa adicional. Porque lo que ocurre es que tú te acoges cuando vienes al país, tú dices, yo me quiero acoger a esta inviabilidad tributaria, ¿cierto? Entonces te acoges, pero si tú, por ejemplo, pagas un impuesto de X por ciento, ya digamos que están en el 23, pues, llegó al 23. Con la inviabilidad tributaria, ¿cómo te venden? Ya bebé. La inviabilidad tributaria, ¿cierto? Esto de invariabilidad tributaria, que no varía, invariabilidad, ya, eso. Que no varía tienes una sobrecarga del 1,5%, así que si el país funciona todo con un 23%, tú, por venir a invertir el país y por acogerte a esta invariabilidad tributaria, tienes que no pagar un 23, sino que un 24,5. Esto es lo que es. O sea, es como decir, ya, me acojo, pero del 23 voy a pagar un 24,5. Eso se resguarda el gobierno un poquito en decir, bueno, que cambiar la regla del juego de aquí a 20 años, que subamos un 1,5 el impuesto, y porque si bien, si fuera estricto, imagínate que de repente se ocurre subir el impuesto de 23 a 30. Ellos van a seguir pagando el 23 porque empezaron con ese 23. ¿Entiendes? Porque ahí le estamos asegurando que van a venir a invertir y que no le vamos a cambiar del 23. Pero si te acoges ese 23, tienes que pagar 24,5 porque es un sobrecargo. Claro, exacto. Bueno, vamos a la pausa después. Lo estoy enredando entero a todo. Vamos.
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3: 10 horas y 10 minutos.
4: Ya. Bueno. Aquí hubo un beneficio claro para los adultos mayores, ¿eh? Lo que había en discusión y lo que discutía principalmente la oposición es que debería, si bien no estaban en contra de que los adultos mayores de 65 años no paguen contribuciones por la primera vivienda, lo que sí no estaban de acuerdo es que hay adultos mayores que ganan más plata que otros. Pero eso, la ley de la vida va a pasar aquí en la quebrada del ají y va a pasar desde el año cero hasta el 35.000, ¿ya? Entonces, lo que reclamaban, decían, oye, no, ¿por qué vamos a restringir los adultos mayores de 65 años que ganan, tienen más ingresos? Bueno, al final lo que quedó es que todo adulto mayor de 65 años de edad, su primera vivienda no va a pagar contribuciones, valga lo que valga. Si la propiedad es un edificio, un palacio, y hasta al lado un supermercado, un mall y todo el cuento, y es su primera vivienda, no paga contribuciones. Claro, usted dirá, pero es que yo ya no pago contribuciones, porque mi casa es chiquitita, porque no supera el umbral de cobro, pero eso ya es otra cosa. Pero si usted tiene una casa que está pagando contribuciones al ser adulto mayor de 65 años o más, usted no va a pagar contribuciones. ¿Usted no pagaba contribuciones, Pecosín?
5: No, yo no.
4: No, no pagaba contribuciones porque su casa no supera el umbral. Pues el umbral, no sé cuánto está el umbral de... no sé si están 60, 70 millones. Bueno, pero cuando usted supera el umbral, paga contribuciones. Pero como cuando no lo supera, no paga contribuciones. Pero si usted era de las personas de 65 años que pasa el umbral y su casa vale, no sé, 200 millones, usted claramente pagaba contribuciones. Con esta ley no va a pagar contribuciones. Tenga los ingresos que tenga, valga lo que valga su propiedad, no va a pagar. Pero este beneficio, ¿sabe hasta cuándo dura? Hasta que se muera. Pero usted se muere y los herederos pagan contribuciones por esa propiedad. Porque el beneficio no es hacia el inmueble. El beneficio es hacia la persona. ¿Ya? Que se quede claro. O sea, si usted dice, oye, yo tengo 65 años y le voy a dejar una casa sin deuda a mi hijo porque... esta casa no paga contribuciones, no señor, eso es falso, falso, falso, porque las propiedades pagan contribuciones, claramente sí, pagan contribuciones por el tipo de construcción, porque es más grande, porque está al lado de un supermercado, porque está en un barrio residencial, porque por eso pagan más, ¿ya? Pero es la propiedad, se toma la valura propiedad, esta propiedad vale 500 millones de pesos. Entonces, por la tabla de tributación, sobre los 100 millones tiene que pagar, entonces usted va a pagar contribuciones sobre los 400 millones de pesos, que es tanto. Entonces le voy a decir, usted todos los meses, cada cuatro meses va a pagar 200 lucas por esta propiedad, ¿cierto? Pero usted va y le dice, oye, ¿sabe qué? No, es que yo soy adulto mayor, pues esta es mi primera vivienda, así que no pago nada. ¿Correcto? Eso es lo que dice la ley. Si se aprueba ahora. No paga. Pero el beneficio no es por la vivienda, no es que la vivienda quede exenta de por vida, que nunca más va a pagar. Usted se muere, se va al cajón, camina con los pies para adelante. ¿Qué más? ¿Cómo le dicen? Tiró la pata, colgó la chala, se fue al patio de los callados. Esa vivienda empieza a pagar. ¿Ya? No es que usted le decirle, oh, hijito, te voy a heredar una casa sin deuda, no vas a pagar nunca más. No. Eso es error. Esa casa, en el momento que usted se muera, de que pare la chala, que corte, que vaya al patio de los callados, esa casa empieza a pagar nuevamente. Porque el beneficio es para usted, que es mayor de 65 años. No es para la propiedad. Dicho sea esto, nos vamos a la música.

0: Ya. Oye, me llegan preguntas aquí. ¿Qué pasa si el adulto mayor tiene su vivienda? Digo yo. Y la vende por usufructo. ¿Sabes lo que es la venta por usufructo, Pecusín? ¿No? Ya. Yo lo voy a explicar porque uno de repente aplica términos y dice. Uno piensa que todo el mundo sabe lo que es. ¿Qué es una venta por usufructo? Si un día vamos a hacer una cosa y explicarle, por ejemplo, cuando uno habla de leaseback, leasing y todas esas cosas raras, uno, todo el mundo cree que uno tiene que saberla. Bueno, cuando usted hace una venta por usufructo, significa que usted vendió esa propiedad. Yo te vendo mi propiedad. Pero va a ser tuya cuando yo me muera. ¿Me entiendes? Si yo me muero, o sea, yo voy a vivir en esta casa hasta que yo me muera. ¿Qué quiere decir? Te la vendo. Claro, ¿cuál es el beneficio del usufructo? El usufructo que el adulto mayor no va a pagar arriendo, porque si vende la casa, se va a tener que ir de la casa, pagar un arriendo, buscar. Bueno, el usufructo no. El usufructo lo que hace es que el adulto mayor, de repente, que vende su casa por usufructo, y generalmente lo hacen los adultos mayores que no saben que no tienen herederos, o que los herederos son como las carabinas, ¿cierto? Por no decir otra cosa, porque es temprano. Entonces, lo que hacen es decir, oye, ¿sabes qué? Yo quiero mi platita y me la quiero aprovechar, pero tampoco me quiero quedar en la calle. Entonces, ¿qué hacen? Dicen, voy a vender por usufructo. Entonces, hacen un contrato por usufructo. Al vender por usufructo, le dan la platita, pero le garantizan de que usted va a seguir viviendo allí. No necesariamente allí, ojo, no es necesariamente allí. Lo que sí tienen que darle la persona que le compró una vivienda de las mismas características, que sea ahí o sea en otro lado, pero no la va a mandar a China, po. No, hay que dar las condiciones puestas de cómo es el usufructo. Yo quiero que seguir viviendo, pero cómodamente en un techo que tenga ducha, agua, luz y bueno, todo el cuento. No sé, ahí los usufructos se transan, en definitiva. Los términos de los usufructos se pueden conversar y ahí pero ahí el adulto mayor, ¿qué es lo que garantiza? Que va a seguir viviendo en su casa hasta que se muera. Cuando se muera, hace lo que quieras con la casa. O hace lo que quieras conmigo. ¿Ya? Porque con la casa puede hacer cualquier cosa, pero no es decir, oye, ¿sabes qué? No, es que, pucha, yo la compré esta casa para hacer una inversión, pero voy a tener que esperar que se muera el viejito. ¿Cómo? ¿Ah? Y si el viejito dura 30 años, entonces mi inversión que yo quiero hacer aquí, o te tengo que esperar 30 años. No es tan feo tampoco. Entonces, ¿qué pasa? Tú lo que tienes que hacer, bueno, ya, te voy a comprar por usufructo, pero yo quiero ocupar esa propiedad. Pues sí, resulta que tengo un edificio acá al lado, un supermercado, y yo quiero en tu casa hacer un estacionamiento. Pues, bueno. Entonces, los compadres que quieren estacionar su auto no van a esperar que tú te mueras para poder estacionarse. Pues no. Entonces tú haces lo que haces ahí, ya, le compras con usufructo, pero lo que tienes que garantizarle, sí, que el viejito va a vivir en las mismas condiciones que está, aunque sea en otro lugar. Pero esos son los convenios principalmente del usufructo. Esa es la venta por usufructo. Pero me desvío, pues. ¿Qué pasa con esta ley con las compras por usufructo? Una persona mayor de edad. Oiga, me voy a comer la música. Le voy a contar qué pasa con. Porque resulta que el beneficio tributario de no pagar contribuciones a los mayores de 65 de años, ¿qué pasa con la venta por usufructo? ¿Qué pasa si el viejito vende su casa por usufructo? Le cuento después del tema musical.
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Ya. Ah, yo me estaba equivocando. Bueno, sí. Lo que dice en términos legales el usufructo es que sí. Legalmente el usufructo tiene que vivir en esa casa. Lo que sí es que sí se puede llegar a un consenso, es decir, mediante escritura y mediante declaración de que sí pudiera vivir en otra vivienda, en otra propiedad. Pero eso tiene que ponerse de acuerdo el comprador con el vendedor. ¿Me entiendes? O sea, si usted va a comprar por usufructo, usted tiene que conversar primero con el dueño y decirle, ¿sabe qué? Te voy a comprar por usufructo. Y decirle, ¿sabe qué? Sí, pues yo quiero ocupar la casa al tiro, pero te garantizo que te vas a ir a vivir a una vivienda mejor que esta. Te voy a poner jacuzzi, te voy a poner piscina, te voy a poner una masajista, pero yo necesito esta propiedad. Bueno, lo conversan ahí. Y se establece en el contrato que el usufructo no va. Pero legalmente, así amarrado a rajatabla, el primer término de usufructo es en esa casa, en esa propiedad. Los términos pueden variar, sí. No hay nada que no pueda cambiar. Porque Dios dijo que se iban a casar hasta que la muerte los separe y la vida ha dicho otra cosa. Creo que peco el único que se va a casar hasta que la muerte los separe, con los nuevos tiempos. Ya, pero ¿qué pasa con esta ley, con la ley de usufructo? Que ahora, y como decía, si bien el adulto mayor vive en esa casa, el propietario es otro. ¿Ya? O sea, lo único que garantiza el usufructo es que el adulto mayor va a quedar en una propiedad hasta que se muera, ¿cierto? Y los términos del usufructo ya es otra cosa. Pero, como le explicaba yo anteriormente, el beneficio es hacia el adulto mayor, no hacia el propietario de la vivienda. Entonces, ¿qué tiene que pasar aquí? De que la propiedad que está en cuestión tiene que ser propiedad del adulto mayor para que esa propiedad no pague contribuciones. ¿Qué quiere decir? Que si usted es hijo único y está seguro de que, echa la ley, echa la trampa. Y usted es seguro que es el único heredero, pero el único heredero. Que no le va a aparecer un hermano por ahí, que por ahí, porque de repente en los velatorios aparece un hermano que nadie conocía. ¿Cierto? Yo he visto casos. De repente llega alguien a reclamar la herencia, oye, ¿y tú quién eres? Soy tu hermano, felicítame. Uy, gracias, hermano, y todo el cuento. Sí, pero vengo a reclamar lo que es mío. ¿Ya? Entonces, si usted está seguro que es hijo único, que su papá no se mandó un condoro por ahí y no quiere pagar contribuciones, traspásenle la casa al papá. ¿Entiende? Pero si usted está seguro.

0: que es el hijo único. Correcto. Y que es el único heredero. Y usted es dueño de una propiedad, no importa el valor, ¿eh? No importa el valor. Es del viejo. Y pero asegúrese también que el viejo no tenga otra propiedad. O sea que es su primera vivienda. Claro, su no me refiero a primera vivienda cuando dicen que es la primera vivienda que compró, no señor. Primera vivienda es donde vive principalmente. Segunda vivienda es donde se va a pasar vacaciones. Tercera vivienda es donde tiene el amante. No, eso es otra cosa. Pero asegúrese de que esas son las trampas que me contaban y que podían pasar. Que un hijo que es hijo único, que sabe que no tiene otro heredero y tiene una casa, una mansión, se la vende al papá y el papá sabe que después la va a heredar y va a pagar. Y sabe que su papá va a vivir unos 10 años más y tiene 65, ese 75, 10 años no va a pagar contribuciones. Bueno, vamos a la pausa comercial. 10 de la mañana, 30 minutos.
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8: 10:35.
0: Ya. Bueno, a ver, yo estaba leyendo. Bueno, durante la sesión de la. A ver, me equivoqué de mouse, que tengo dos computadoras que hay. Parezco este. ¿Cómo se llama esto? Los de tráfico de vuelo que tienen como 10 computadoras ahí. O los de seguridad. ¿Te has fijado esas cámaras cuando miran las cámaras de seguridad? Ay, no sé cuánto, que tienen como 10 computadoras mirando. Eso cuando tienen las centrales de cámara. ¿Cómo funcionan las cámaras acá en Natales? ¿Habrá un viejo ahí mirando todas esas cámaras, no? No creo. No sé, pero no creo. Porque cuando es feriado no las mira nadie. Hoy día no las está mirando nadie.
9: No, hoy día
0: que... No, es que las cámaras aquí tienen horario de... Horario empleado público.
9: De oficina.
0: Horario de oficina. Las cámaras aquí no son 24/7. Funcionan de 8 de la mañana a 5 de la tarde. De lunes a viernes. Pero el viernes desde las 8 hasta las 12 nomás. Como dice esto de Te Pillé, la de la empresa esa. No grabe robos, evítelos. Acá no, pues aquí graban nomás. Entonces pasa el condoro, pasa la escoba y puedes mirar las cámaras, pero lo que pasó. No puedes hacer un seguimiento como lo hacen, tú las miras las películas de Estados Unidos, así que de repente, oye, no, este compadre va acá, no, que va allá, para allá, oye, no, dobló aquí, no, dobló allá, no, eso no se puede hacer acá. No te pongas leso. No te pongas tan inteligente. Me dio mucho más. Bueno. Por ahí escuché que estábamos interconectados con una central en Santiago. Bueno. Como dice la canción de Pimpinero, ¿no? Ojalá que no pase nada. Ojalá. Ojalá que no pase nada. Pero ahí se refiere a un término sexual. Acá yo me estoy hablando en un término delictual. Oye, durante la sesión de la Cámara Alta se aprobaron principalmente los pilares de la reforma, entre ellas la rebaja de la gradual del impuesto de primera categoría del 27 al 23%, la reiteración del sistema tributario, el nuevo régimen de invariabilidad tributaria para las nuevas inversiones, esto no, lo hice nuevas inversiones, yo le agregué para las inversiones. Ahí me había quedado y ahí me puse a explicar otras cosas. La exención del pago de contribuciones para adultos mayores de propiedades de primera vivienda, eso ya se lo expliqué ya. Ah, voy a tratar de buscar el crédito al empleo y las normas de estabilización de un mecanismo de indemnización para inversionistas cuyas resoluciones de calificación ambiental RCA sean anuladas por el tribunal. Ahí estaban esto estaba lo que está diciendo, que en cosas de medio ambiental de repente hay permisos que no se entregan, y ahí hubo un tema bastante interesante que ya a ver si alcanzamos a tocarlo. Ya, para terminar de leer esta nota, digo, en las últimas horas se discutieron además, a última hora de la discusión, además el senador dio luz verde a una serie de indicaciones que fueron incorporadas al proyecto. Entre ellas se aprobó por 25 votos a favor, 23 en contra, una advertencia de renominada de forma derecho al olvido financiero, impulsada por la senadora Daniela Chicardini del Partido Socialista y el diputado Daniel Moncherry, es socialista pero tiene apellido noruego, que obliga a eliminar de los registros financieros las deudas previsionales. No, perdón, las deudas prescritas. Que esto es como el... Ah, ya. Yo pensé que esta ley existía ya. Que era que todo aparezca de los registros de deudores y desaparezca después de 5 años. Yo pensé que esto no era nada nuevo. Si uno después de 5 años desaparece de las deudas, lo que le llaman el famoso DICOM. Después de 5 años uno desaparece. Pero esto ya estaba. Pues, yo tenía una deuda por ahí del año y tanto y ya no está. Bueno, otro de los artículos que concentró debate fue la eliminación de la disposición sobre las salas cuna universal, incorporada durante el primer trámite de la Cámara de Diputados por iniciativa del Frente Amplio. Finalmente el Senado aprobó su supresión por 26 votos a 24 en contra, descartando que esa materia pertenece dentro del proyecto, no está dentro del proyecto de reconstrucción. Aquí hay un proyecto que está presentando el gobierno que no tiene que ver con la reconstrucción, que es una alteración al que dejó Boric, porque Boric dejó uno que era financiado por el Estado. En cambio, este gobierno le está buscando otro tipo de financiamiento. Se lo podría contar después. Vamos a la música.

0: Ya. A ver. Yo preguntaba porque dentro de las medidas que se aprobó, que claro que fue impulsada por el gobierno, efectivamente, lo que no entendía cuál fue el enojo principalmente del ministro Quirós, porque si la política esta la había presentado el gobierno, hay algo que le metió la oposición que no le gustó al ministro Quirós. Entonces, lo que aquí se dice es lo siguiente, lo que dice es que aquí lo que va a haber es un perdonazo a las deudas tributarias. ¿Qué quiere decir? Por ejemplo, si usted después de 5 años tenía deudas con impuesto interno y pasaron los 5 años y se las siguen cobrando, todas las deudas anteriores a esos 5 años se quedan pagadas. ¿Ya? Aunque usted de repente haya hecho una repactación por esas deudas de 5 años atrás, se puede acoger a esta norma y queda perdonado lo de ahí para atrás. ¿Ya? Eso es lo que hace, explicado por el ministro Quiroz, es que elimina la carga tributaria, elimina las deudas que tienen las pequeñas empresas, las pequeñas y medianas empresas, con respecto a deudas que también se podrían venir arrastrando incluso detrás de la pandemia, ¿cierto? Entonces, lo que le molestó al ministro Quiroz, principalmente, fue que la Concertación lo que le incorporó la oposición es el derecho obligatorio al olvido. ¿Qué quiere decir? Que si bien había un perdonazo con respecto a esta deuda, que quiere decir, oye, te perdono, ya no me la pagues, ¿cierto? Lo que aplica el gobierno es decir, oye, ¿sabe qué? Bueno, es que no se olvide. ¿Qué quiere decir? Que, claro, te perdoné, pero no lo olvidé. ¿Me entiendes? O sea, te perdoné.
1: Perdono, pero no olvido.
0: Pero perdono, pero no olvido. Te perdono la deuda, pero no la olvido. Entonces, lo que le metió, así yo lo estoy tratando de explicar en términos simples, por eso me complico un poquito. No es que no lo entienda. Entonces, como para que lo entendamos todo. Entonces, claro, el gobierno impulsa, sabe que te perdono, pero no te olvido. Entonces, lo que le metió la oposición es que te olvido. O sea, te perdoné y se me olvidó. Aquí no ha pasado absolutamente nada. Empezamos de cero con los pañales blancos, recién volviste a nacer. Pero esto para los bancos es medio complicado, porque decirle que cuando quieren entregarte un crédito, cuando lo quieren decir, tu historial de moroso, de deudor, desapareció. Tú eras una limpia blanca paloma. Entonces, claro, te perdonaron una deuda. Pero que el sistema te la olvide, es decir, oye, ¿sabes qué? Oye, no, aquí tú nunca cometiste infidelidad. Te perdono las infidelidades. Es como las mujeres, te pueden perdonar, pero no olvidan, ¿cierto? Así, esa es la cosa. Te perdonamos, pero no me olvido. Ya, aquí lo que quiere la oposición es que exista el olvido, el lavado de cerebro, ¿ya? Entonces, eso en términos simples es lo que le metieron al gobierno, el hecho de que se olvide principalmente. Y por eso le llaman el derecho al olvido, ¿ya? Entonces, como que partiste de nuevo. Yo creo que es como el arma fino. El gobierno entró y logró que se aprobara el hecho de que se aprobara el perdonazo de los 5 años. Te perdono. Listo. Aprobado. Ahora vamos a aprobar si lo olvidamos o no lo olvidamos. ¿Lo olvidamos? Sí, lo olvidamos. Listo, y se olvidó. Listo. Así que Y eso es lo que va a mandar al Tribunal Electoral, al Tribunal Constitucional, el ministro Quirós, que lo va a mandar al Tribunal Constitucional. A ver por qué dice, porque el ministro quedó tan disconforme que anunció formalmente su reserva de constitucionalidad. Aquí le llaman reserva constitucionalidad, es cuando se aprueba algo y, oye, me quedan mis dudas si respecto a esto está de acuerdo a la Constitución o no, porque la primera carta o la carta magna del sobre todas las leyes que se pueden hacer está la Constitución. Si alguna de las leyes que se aprueba la Constitución se opone, porque el padre de todas las leyes es la Constitución, si la Constitución se opone a una de las leyes que se aprobó, esta ley no va. Chao pescado. Entonces, así como también la oposición le puso también resguardo constitucional a varias de las leyes que se aprobaron. Entonces, todavía le queda como bastante paño que cortar, porque ahora va a la Cámara de Diputados, y la Cámara de Diputados no lo aprueba, como quedó, porque en una primera instancia lo aprobó la Cámara de Diputados, el texto completo, el derecho a discutir, derecho a legislar. Se empezó a legislar, el Senado legisló, aprobó lo que se aprobó, y se rechazó lo que se rechazó, y ahora lo mismo tiene que hacer en la Cámara de Diputados, aprobar lo que se aprueba y rechazarlo. De no haber acuerdo entre lo que se aprobó en el Senado con la Cámara de Diputados, se va a una comisión mixta. Pasado y restringido la comisión mixta entre Cámara, Senado y Diputados, es como decir, oye, ¿sabe qué? Pasamos al papá. Ya, el papá dijo que sí, pero la mamá dijo que no. Entonces, los hijos se alejan de esta conversación y empiezan a pelear los padres y los hijos ahí. El papá y la mamá. Ya, listo, ya. Entonces aprobamos esto. Pum. Y esto es lo que se despacha, lo que salga de la comisión mixta. Después de la comisión mixta, se van al Tribunal Constitucional. El Tribunal Constitucional, que es el abuelo en este caso, llega y dice, no, ustedes están echando fuera el tiesto porque el que manda aquí soy yo, y resulta que dentro de mis normas esto no está. Así que tiene que desaparecer esto. Y ahí pasa por otro color. Y al final de todo eso llega un pedazo de ley al presidente de la República, el cual la firma, la puede vetar, esa es otra facultad que tiene el presidente, de vetar, de hacerle modificaciones. Y al final, oiga, sabe que lo del veto es tan irrisorio que de repente la pueden recortar tanto en el Senado que llega al final al, por eso se llama régimen presidencialista, que llega y el presidente de la República puede decir, retrotraer todo lo que se hizo en el Senado, decir, no, sabe que no, yo la apruebo, pero como la escribí yo, no, pues, listo. Y todo ese trámite dice, bueno, no se ha hecho en definitiva, yo creo que por moral no se ha hecho. Y a eso le llaman el famoso veto presidencial. Bueno, ya se lo vamos a explicar después. Son las 10:54. Pasa volando la mañana.

Claro, eso es explicado claramente como ley. Los puntos no va a pasar la ley completa. Ahora lo que va a entrar a la Cámara de Diputados, claro, es de nuevo todo lo que se hizo ayer, se va a hacer en la Cámara de Diputados. Lo que se apruebe, que se aprobó en Senado y se aprobó en la Cámara de Diputados, eso pasa colado. Listo. Pero los puntos en discordancia, que podrían ser, por ejemplo, lo que lo del olvido, lo que le hablaba yo, podría ser que el Senado apruebe, o sea, el Senado aprobó el derecho al perdonazo, pero también le incorporó el olvido. Pero puede ser que la Cámara de Diputados apruebe el perdonazo y pase el perdonazo, pero puede ser que haya una discrepancia en el famoso tramo ese del olvido, que el Senado dijo que se olvide y la Cámara de Diputados diga que no se olvide. Y ahí entra una comisión mixta. Y ahí la comisión mixta dice, ya, veamos entre las dos cámaras cuál es la que corresponde. Esta comisión mixta decide y determina, ya, vamos a olvidar o no vamos a olvidar. Y esa es la que pasa al... Después de todos estos trámites, ya colados, o sea, todo lo que se apruebe por las dos cámaras pasa por un tubo y se va y sale del Parlamento o queda en reserva ahí para que se vaya todo el paquete. Los puntos en discordancia

0: lo aprueban, pero despachan algo. Y ahí sale el paquete completo y los puntos que los parlamentarios, tanto el Senado como la Cámara de Diputados, dijeron que hay que analizar, incluso la del ministro Quirós, que hay que analizar en el Tribunal Constitucional, esos pasan al Tribunal Constitucional. Las otras partes que no dijeron que habían que analizarla se van por el costado y por la pista de lavado porque no lavaron los neumáticos, entonces resulta que por esta pista se van las que el Senado y diputados dijeron no, que era revisar el Tribunal Constitucional. Revisado el Tribunal Constitucional, hace su veredicto, dice esta sí, esta noche, y ahí sale un paquete de medidas. Y ahí ese es el último trámite que tiene que pasar. Pero del cuento después de la pausa comercial el resto.
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4: 11 horas y 6 minutos.
5: Ya. Hoy vamos a quedar clarito con esto. ¿Dónde está? Yo me preguntaba, ¿dónde entra el veto presidencial? No entra después de del Tribunal Constitucional. Pasado todo el trámite de lo que les decía yo, la Constitución, o sea, el Congreso, que decir que ahora entra la Cámara de Diputados, lo que no pase de la Cámara de Diputados o que no esté de acuerdo con el Senado, que quiere decir que, por ejemplo, la ley de la propiedad del adulto mayor se pasó por la Cámara de Diputados y si pasa, o sea, pasó por el Senado y si pasa por la Cámara de Diputados, aprobado. Ahora, esto que pasó del olvido en olvido, puede ser que la Cámara de Diputados diga que sí, que, o sea, que no hay olvido, y ese es un punto en conflicto, ¿ya? Y eso se va a comisión mixta. Todo el resto que no esté en discordia se queda, se pasa por el costado y se va directo hacia la promulgación. Pero ojo, que la ley tiene que salir completa. No puede salir por tramo. No puede decir, oye, no, ¿sabes qué? No, es que ya aprobaron esta parte y... No, el paquete que se llama la gran reforma, super reforma, como usted quiera llamarla, tiene que salir completa. O sea que por un articulado se puede trabar completo esta grande noticia que tenemos para adultos mayores, que es la invariabilidad tributaria y todo este cuento. Se puede frenar por esta cosa de... Porque el paquete tiene que salir completo. Porque entró completo, sale completo. ¿Ya? Entonces, entra la comisión mixta. De la comisión mixta ya sale una ley, sale una cosa más o menos clarita, y sale. Y ahí entra el veto presidencial. No antes del Tribunal Constitucional, porque el Tribunal Constitucional es el último estamento que revisa la ley que sale del Congreso. Entonces, ahí entra el veto presidencial, donde, por ejemplo, él podría mandar a reescribir el presidente, decir, ¿sabe qué? Aquí, por ejemplo, dice ya, no me gustó cómo salió esta ley. La podría modificar, decir, ¿sabe qué? No, esta parte no la vamos a presentar nomás y la sacamos, o manda a reescribirla y que se vaya nuevamente al Parlamento para que analicen esa cosa, para que salga una ley que esté más o menos de acuerdo, ¿ya? Y de ahí entra el Tribunal Constitucional. ¿Y cómo actúa el Tribunal Constitucional? El Tribunal Constitucional no puede decir esta ley está completamente mala. Eso no puede ser. Lo que sí tiene que hacer el el Tribunal Constitucional, así como a modo de ejemplo, es como el profesor que entra con el lápiz de color, como le decían algunos, rojo, y otros le decían lápiz colorado. ¿Lo escucharon alguna vez que se entra el lápiz colorado? Y que le subrayaban lo que no estaba mal, lo que estaba mal escrito, y lo que esté mal escrito lo borra y dice: no, esto no corresponde, no contesta la pregunta. Así que es como la última corrección del texto, que son la gente leguleya que dice: oye, no, es que esto sí, que no, la verdad que no, que la Constitución dice esto otro, sabe que no, borra y pasa el lápiz, y ahí sale lo que no corresponde a la Constitución, porque la Constitución lo manda acá y dice que no se puede. Pero no pasan toda la ley completa, pasa simplemente lo que los parlamentarios, y en este caso también el ministro Quiroz, que también mandó una reserva, que dice: oye, ¿sabe qué? Me reservo a que lo revise el Tribunal Constitucional. Entonces hay algunas partes de la ley que se aprobaron y que hubo parlamentarios que dijeron: no estoy de acuerdo, voy a pedir que cuando salga esta ley la revise el Tribunal Constitucional. Y todos aquellos partes donde se mandaron a revisar por el Tribunal Constitucional pasan al Tribunal Constitucional, no pasa la ley completa, pasa lo que se envió nomás. ¿Ya? Vamos a la música.

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1: Ya. A ver, ¿cuáles fueron ayer, un poco resumiendo lo que ocurrió el día de ayer, cuáles son las normas que pasaron y que el Senado dijo que debieran pasar al Tribunal Constitucional porque encontraron que no encajaban con sus pensamientos o que encontraban que era inconstitucional? Se deberá revisar la rebaja tributaria, dice por ahí que, o sea, de bajar eso del 26, del 27 al 23, la rebaja tributaria. Bueno, hay algunos que se oponen directamente y dicen no, que no debería bajar, es más, debería subir para que el Estado recaude más. Tiene que tributar más, la gente tiene que tributar más, que eso es discutible, ¿eh? En definitiva, hay países que se gobiernan así, más gana, más tributa y el Estado recibe más y ayuda más. Algunos dicen no, que si baja la carga tributaria, eso atrae inversiones, al haber más inversionistas. Es como tú dices, como lo dices, cuando tú tienes un negocio y rebajas los precios para tener, tú eliges, tener mayor cantidad de clientes por ejemplo, bajo los precios para tener más clientes y vender más, o tener menos clientes y que los clientes paguen más. O sea, ¿qué quiere decir? Tú dices, o vendo más caro pero gano más por cada producto, o vendo más barato pero vendo más productos, ¿me entiendes? O sea, cantidad, volumen, por son las dos formas de mirar la cosa. Según la oposición, lo que sí están de acuerdo es que el gobierno tiene que recibir más plata. En el fondo están de acuerdo, en la forma no están de acuerdo. Esa es la cosa. Entonces, lo que dicen aquí, y lo mandaron al Tribunal Constitucional, es que la rebaja tributaria no es el mecanismo, porque dicen que el Estado tiene que recaudar más mediante más impuestos, no mediante menos impuestos. Hay que, el más rico tiene que pagar más, y acá no. Lo que dice el gobierno es que lo que tenemos que hacer es bajar los impuestos para que lleguen más inversionistas, y estos inversionistas van a dar más trabajo, van a dar... Entonces son distintas formas de mirar, yo no voy a tirarme con ninguna, pero la rebaja tributaria es una. La invariabilidad tributaria es otra que mandaron al Tribunal Constitucional, pero no por la invariabilidad tributaria de que no cambie, sino que esencialmente por lo que le hablaba yo de la variedad tributaria escalonada. ¿Qué quiere decir escalonada? Que por cierta cantidad de millones la variabilidad es a 10 años, 15 o 20 años, según lo que inviertas tú en el país, tienes un escalón respecto a esto. Ellos no están de acuerdo con el escalón, lo que están de acuerdo es que la variedad tributaria sea pareja para todos, 10 años para todos, por ejemplo, o 15 años para todos. ¿Ya? No importa cuánto invierta en el país. Entonces lo que dice el gobierno es que si invierten más años, si invierten menos años. Y lo que dice la oposición es que no, pues no importa lo que invierta, la cantidad de años sea la misma. ¿Ya? Y lo otro que lo que mandó también la oposición es al Tribunal Constitucional que revisen también la exención de contribuciones. ¿Qué quiere decir? La exención de contribuciones, que lo que decía, que los adultos mayores que tienen más no se les quite las contribuciones. Aquí lo que dice el gobierno, que no importa qué edad tengas, o sea, no importa, lo importante aquí es que seas mayor de edad, no importa cuánto valga tu propiedad, no importa cuánto sea tu pensión de vejez, da lo mismo, la gratuidad va. Y eso es lo que está peleando, ¿no? Que dicen, ¿no?, que la oposición dice que no, que si el abuelito tiene plata, que paguen. ¿En qué lo argumentan? Que claro, la plata de las contribuciones van al fondo común municipal y todo este cuento, y que las municipales van a, porque de alguna forma tienen que justificarlo, porque pues, no, porque yo dice, oye, no, ¿por qué a estos viejitos les voy a cobrar a estos otros viejitos? No, pues entonces ¿cómo lo justifican? Para que aparezca bueno esto, no, porque las platas que no se pagan en contribuciones es un problema que le estás presentando a todas las municipalidades, porque esas platas de contribuciones van netamente a un fondo como municipal. Entonces se van a ver afectadas las... Entonces, claro, si tú la camisa te la acomodas como quieres, pues, ¿eh? Entonces, si te queda larga, te la remangas, pues, ¿no es cierto? Ya. Y lo otro, mandaron, de aquí puede ser que concuerde, que, pero hasta por ahí no. La eliminación de las salas cunas. ¿Se acuerda que le dije yo que habían incorporado hasta las salas cunas universal? Ellos querían incorporarla al megaproyecto, a la mega reforma. Pero el Senado dijo no, este proyecto va paralelo, va por otro lado, no va por esta vía, va por otro camino que se va a llamar específicamente sala cuna universal y no mega reforma o mega proyecto, mega como quiera llamarle, ¿ya? Entonces, lo que dice el gobierno que no está eliminando la sala cuna, sino que la está presentando por otro lado porque ellos tienen otra forma de financiarla y no la que le venían presentando hace mucho tiempo, ¿ya? Principalmente porque el gobierno, se lo digo clarito, el gobierno no quiere meterle plata al bolsillo fiscal, sino que esencialmente que esto salga de los aportes de no de las empresas, sino que esencialmente de lo que se paga al seguro de cesantía, que al final si el empleador es bueno, el seguro de cesantía te lo pagan ellos, pero no sale de los bolsillos del empleador. Pero eso ya es otra cosa a discutir. Y claro, de la sala cuna universal, ya, y el gobierno presentó una sola, porque el gobierno también puede presentar esto que revisa el Tribunal Constitucional, y como ya se lo había explicado anteriormente, lo que envió el gobierno a que lo revise el Tribunal Constitucional, que primero se va a mirar en la Cámara de Diputados, es el derecho al olvido, ¿ya? El gobierno, lo único que está ahí de que le cayó la teja, dijo, oye, ¿sabes qué? Me molesta que se olviden, pues, de que te voy a perdonar, pero no te voy a olvidar. ¿Ya? El gobierno no quiere olvidar. El gobierno quiere que se perdone, ¿no? Que te perdono la deuda. Te la perdono, pero no te olvido, ¿ya? Entonces, ese olvido le molestó, le cayó mal al ministro Quirón. Él no quiere olvidar, es rencoroso. Es como las mujeres.

0: Bueno.
1: Oiga, usted dirá, oye, ¿sabe qué? Ayer estuvieron en el Parlamento hasta las 3 de la mañana. ¿Y usted era la Cámara de Diputados otra vez? ¿Eran hasta las 3 de la mañana? No necesariamente. ¿Sabe por qué? Lo que pasa aquí es lo siguiente. La Cámara de Diputados aprobó una cosa, ¿se acuerdan? En mayo aprobó algo de la mega reforma. Ya, ellos aprobaron una cosa. El Senado, si lo hubiese aprobado tal cual como salió de la Cámara de Diputados, esto ya hubiese sido ley. Pero el Senado le aplicó algunos cambios a lo que se envió a la Cámara de Diputados. Le hizo cambio a la ley. Entonces, lo que va a revisar ahora la Cámara de Diputados, los cambios que le hicieron, y si en la Cámara de Diputados esos cambios pasan colados, estamos bien, pasó. Si algunos de esos cambios no se quedaron de acuerdo, pasan a la comisión mixta. Ya, ¿cuáles son, por ejemplo, los cambios que hizo el Senado? El tramo de inviabilidad, invariabilidad tributaria. Al principio se recuerda que hablamos de que el Senado cambió el plazo, los plazos originales que había enviado la Cámara de Diputados. Los diputados ahora deberán votar si aceptan el congelamiento de los impuestos durante 10 años para el tramo de 50 a 100 millones, de 15 años. ¿Se acuerdan que yo le hablé del tramo escalonado según la inversión? Bueno, eso no se había aprobado así en la Cámara de Diputados. Aquí se lo cambiaron en el Senado y dijeron, ¿sabe qué? No, esto tiene que ser escalonado ya. Si la Cámara de Diputados dice, sí, aprobamos que esto... En realidad van a tener que votar como seis cosas. Entre eso, el que se vote escalonado, ¿cierto? Entonces, oye, ¿sabe qué? Ustedes aprobaron esto y nosotros lo cambiamos y resulta que ahora queremos que sea escalonado, según el grado de inversión, sean los años que tú... Y eso lo cambió el Senado. Lo otro que cambió el Senado es la gradualidad del impuesto a grandes empresas. Porque, bueno, ambas cámaras están de acuerdo con el 23%, ¿cierto? De que, oye, del 27 se cambiara al 23, ¿cierto? Que el primer año se baje al 25,5 y el 2028 llegara al 24 y el 2029 a los 23. Lo que cambiaron principalmente el Senado es el cronograma, que quiere decir que los plazos. O sea, los dos están de acuerdo principalmente en que sea gradual, pero los plazos son lo que no está, lo que cambió principalmente, casi como dicen por el chino, por wean. Lo cambiaron por ya. No, estos no son los plazos, son estos ocho. ¿Ya? Entonces ahora son los plazos son los siguientes, lo que dice el Senado. Que al 2027, terminado el 2027, debería llegar a un 25,5, o sea, del 27 y bajar 1,5. El año 2024, o sea, el 2028, terminado el 2028, tendría que bajar otro 1,5, y el 2023, bajar el último punto que sería para llegar a los 23% del 2029. Ya. Después, lo otro que tiene que votar aquí en la Cámara de diputado es el famoso derecho al olvido. Ese otro de los puntos que se cambió, que venía desde la Cámara de Diputados con... Sí, sabe que vamos a olvidar, no, no vamos a olvidar. Y el Senado dice, sí, vamos a olvidar. Entonces ahí hay una discusión, bueno, el Senado cambió y dice, no, vamos a olvidar. Si esta podría ser que pase a comisión mixta. Porque ahí había una discordia, porque la Cámara de Diputados dijo sí, olvidamos, o sea, no olvidamos, y el Senado dijo sí, olvidamos. Entonces, esa podría ser que cause controversia, porque creo que las dos primeras, el escalonado, está bastante bien, los plazos es otra cosa, pero esto, el derecho al olvido, claro, va por un lado, va por otro. Ya. Ya, la otra es medioambiental, el Senado añadió. La polémica norma del permisos medioambientales, el Senado incorporó una norma que permite a las grandes empresas exigir compensaciones económicas al Estado. Eso es lo que le decía yo. a la justicia al anular permisos medioambientales. Cuando los tramitan mucho, el Estado se hace responsable de... y el Senado y la Cámara de Diputados dijo que no. Ahí podría ser que entre otro conflicto. Que veo lo más conflictivo, yo estoy mirando así desde a ojo de pájaro. Y la exención de contribución al adulto mayor, en la Cámara de Diputados venía que todos los adultos mayores... Ah, no, venía que de la Cámara de Diputados venía que... ¿Alguien aquí dice? Que no era para todos los adultos mayores. Y el Senado dice, no, que es para todos. Ya, entonces, esos son los 6 puntos que van a tener que entrar solamente a la Cámara de Diputados. No toda la ley completa, porque ellos ya aprobaron una parte y lo que quedaron de acuerdo los dos, eso pasó colado. Son estos 6 puntos. Vamos a la pausa, son las 11:31.
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1: 11 horas y 38 minutos.
2: Ya nos acercamos rápidamente al mediodía en este día, el día de las Carmen. Ya. Oiga, en resumen, ya voy resumiendo esto para que se vaya entendiendo. Hay tres puntos nomás que son de los seis que le decía yo que iban a pasar a la Cámara de Diputados. Los que más podrían causar conflicto es el escalonado de invariabilidad tributaria. No sé por qué me cuesta tanto la palabra invariabilidad tributaria. Que en la Cámara de Diputados había quedado en 25 años fijo y la Cámara de Senado lo escalonó de 10, 15 y 20 años. Eso podría ser el conflicto porque el Senado lo aprobó con 10, 15, 20 años y los diputados con 25 años. Ahí podría causarse un conflicto, ¿ya? Y ahí tendría que ir a comisión mixta. El derecho al olvido, yo creo que ese va a ser el más complicado, ¿ya? Porque el Senado aprobó el derecho al olvido y la Cámara de Diputados no lo había aprobado. Ese podría pasar a comisión mixta. Y el que podría causar conflicto también, recordemos que la oposición de media cancha le metió a la ley el derecho a sala cuna universal en el megaproyecto, se la puso de taquito y el Senado la tiró para atrás y dijo no, que el derecho a sala cuna iba por otro lado, ¿ya? Entonces esas son como las tres que podrían causar conflicto. Ya, después entra lo que podría ser el primer escudo para el gobierno, es el veto presidencial, que podría decir que, por ejemplo, pasara ya el derecho, que quedaran de acuerdo en alguno de estos tres puntos, y al gobierno no le gusta, entonces manda y ahí el presidente llega y los veta, por ejemplo, el derecho al olvido. Pongámosle por ejemplo ese. Y el gobierno dice, no, yo no estoy de acuerdo con esto, y simplemente este punto, solamente ese punto, lo envía nuevamente al Senado. No es que el presidente lo vete, lo corte y diga, no, esto se aprueba así, no. Después del veto presidencial tiene que pasar de nuevo al Senado a discutir el punto que el presidente dice que no está de acuerdo y que quiere que lo vuelvan a revisar y lo voten de nuevo, de pasar así, ya. Quedó así. Y ahí pasa al Tribunal Constitucional, que es el último escalafón. Y ahí eso ya pasaría a ser ley después de que pasa al Tribunal Constitucional, donde lo revisan lo que realmente no va por constitución, ¿ya? Así que eso es lo que le queda a esta mega reforma. Pues entonces, ahora vamos a ver los plazos. Lo que sí vamos a ver es que vamos a tocar música también. Vamos a la música.

Ya. Oiga, así como para cerrar, ¿cuándo podría estar esto listo? Creo que lo más importante que está quedando esto. El trámite de la Cámara de Diputados junto con la Comisión Mixta, esto podría demorar entre 1 o 2 semanas. Si alguno pasara, por ejemplo, si todo pasara por la Cámara de Diputados y todo se aprobara y quedan todos de acuerdo, 1 semana más. Si tuviera que la Comisión Mixta, 2 semanas más. Estamos hablando de a fines de julio. Si el presidente veta algo después, podría pasar 2 semanas más. O sea, o una entre 2 a 3 semanas. Y el Tribunal Constitucional demora entre 3 a 4 semanas en revisar todo el texto. Entonces estamos hablando de que esta ley podría estar más que a fines de agosto, los primeros días de septiembre en vigencia. Y publicada en el Diario Oficial. Entonces, yo creo que para la tranquilidad de los adultos mayores de ser aprobada esta ley, estarán ya no pagando contribuciones ya el próximo periodo, ¿verdad? Porque para ellos sí esto es inmediato, al tiro, al toque, ¿ya? Así que vamos a ver, pues yo creo que no le voy a contar, no voy a entrar en cómo votaron nuestros parlamentarios, porque no viene al caso de eso, que lo justifiquen ellos y lo expliquen ellos, en definitiva, porque sabemos que uno de los senadores negoció su voto y todo el cuento, pero ya entra en otro tramo. Eso ya para harina para otro costal. La idea es que salga, en definitiva, en resumen, algo bueno para el país. Lo que yo entiendo es que estos cambios no se van a ver inmediatamente, porque nada es inmediato. Como lo dijo Milei, ustedes pretenden que yo en 4 años cambie el país, una cagada que empezaron a dejar de hacer 100 años atrás, ¿cierto? Entonces no se puede cambiar en 4 meses lo que viene hace 10, 15 años atrás. Y rescato lo que decía el presidente Lagua, ¿eh? Aquí lo que interesa es que la gente trabaje, que el país produzca y que el resto es música, ¿cierto? Y eso lo dijo el presidente Lagua, socialista por lo demás. 11:48 a.m. 11:48, día festivo, nosotros también trabajamos.

¿Le cantaron alguna vez esa canción? Más de alguna, dice. No, no. Claro, vete y pega la vuelta por el Pimpinela. Esto lo he visto en vivo también yo. Ahí en la fiesta del lago nos fui a la Pimpinela. Bueno, el grupo, bueno. Cantan igualito que en el cassé, ¿se acuerda que escuchábamos eso? Que decíamos, oye, cantan igualito que el cassé. Porque de repente usted iba a recitar en vivo y no cantaban igual que el cassé. Era otra cosa, desafinaban. ¿Se acuerdan los famosos Haití? Los que cantaban como el grupo ABBA, cantaban espectacular. Pero eso te venía una viña, ¿se acuerdan? Y digo, era puro playback. ¿Quieres playback? Cantaban sobre la pista. Al final se descubrió que no cantaban nada, porque lo entrevistaban y hablaban como el gallo Claudio, ¿se acuerda del gallo Claudio? Yo no soy gallo, soy gallina, decía él. ¿Ah? Así cantaban los famosos Haití. Oiga, para complementar un poco lo que estaba diciendo y para que la tranquilidad, yo creo que la gente aquí no se ha olvidado la ley de la sala cuna universal, ¿eh? Yo creo que está lo que me están diciendo acá, que esto está en el debate, sí, y que está también con urgencia dentro del gobierno, la presentó, pero está ahora siendo evaluado por la Comisión de Educación del Senado. O sea, la ley de sala cunas va, pero no va por este carril. No es como en las ferias, que la subieron como los coleros, ¿ah? Que se suben a la cola de la feria. No, aquí va por un carril distinto. El espíritu de la ley, de que las empresas que tienen menos 20 trabajadores no tengan derecho a sala cuna, eso está intacto. Toda empresa que tenga la idea es que todos tengan derecho a sala cuna. Estés en una empresa con más de 20 o no 20 trabajadores, eso va, ese es el espíritu de la ley. Lo que está en discusión ahora con la ley de la sala cuna es cómo se financia, porque todas estas políticas de beneficios estatales tienen que financiarse. Entonces, lo que había quedado en la ley después de que se fue Boric es que el presidente fuera el Estado el que subvencione la sala cuna universal. Y llega el gobierno acá y dice, no, pero aquí no, como dijo Milei, no hay plata. Y que frase esta que adoptó Quirós también, diciendo, no hay plata. Entonces, como no hay plata, de alguna forma hay que sacarla, pero el espíritu de la ley está. Lo que quiere la ley principalmente es que esto se cumpla, de que todos tengan derecho a sala cuna menores de 2 años. ¿Ya? A todos los papás, mamás que tengan niños de 2 años, tengan el espíritu de trabajar y que quieran trabajar, lo puedan hacer sin tener que preocuparse, o más que no preocuparse, ocuparse de los niños, porque va a haber alguien que se los va a estar cuidando y que seguramente ahí vienen los resguardos, de que sean instituciones creíbles, y cómo se va a implementar la ley, otra cosa, ¿ya? Pero lo que se está discutiendo principalmente es la forma del financiamiento. El gobierno plantea de que se le saque un pedacito al seguro de cesantía. ¿Ya? ¿Qué quiere decir? El uno coma y tanto. O sea, si usted impone, si el seguro de cesantía usted deja luca, 105 pesos sean para la sala cuna universal. Cosa que la oposición no está de acuerdo, pero sí estaban de acuerdo, por ejemplo, en que todos tributáramos para las pensiones para las pensiones adultos mayores. O sea, que todos pusiéramos un fondo común para eso, pero fondo común para la sala de cura universal no. Entonces, el traje se lo acomodan a la medida, esencialmente. Oye, sí, para los pensionados sí, pues, hagamos un fondo común, pero para la sala cuna no hagamos nada, un fondo común. ¿Ya? Si la discusión pasa porque hay empleadores que le descuentan al trabajador el seguro de cesantía. Y hay otros que no lo descuentan el seguro de cesantía, que le pagan el sueldo bruto y todos los deberes imposicionales, imposición y contribución y todo lo que usted quiera llamarle, lo pagan aparte. Lo corre la empresa. Entonces te pago sueldo bruto más imposiciones.
Hay otros que no, porque dicen, no, ¿sabes qué? Te voy a pagar el sueldo menos imposición, entonces quiere decir que al final de los 500 y tanto que está ahora, te descuentan la imposición y al final quedan 4 y tanto. ¿Ya? Entonces eso dependiendo del empleado. Entonces por eso ahí se producen esas dicotomías y esas cosas. Vamos al último tema musical, 11 de la mañana con 56 minutos y medio.

0: Vamos a hablar de
1: la salud nutricional y de la vida sana.
0: Ah, salud nutricional y vida sana.
1: Correcto.
0: Ya. De eso vamos a hablar mañana. Oiga, el fútbol profesional en Chile vuelve el 24. Ya, ahí vamos a retomar las transmisiones de fútbol ya la próxima semana, con el fútbol profesional, radio cooperativa y todo lo que eso involucra y todo lo que... Así que, y el fin de semana se viene la final del Mundial. ¿Quién juega el sábado? España-Inglaterra. Y el domingo la final Argentina con España. Francia-Inglaterra, sábado. Dígame la hora, vos pego, no sabes, aporta algo.
1: Espérame, vamos a...
0: Aporta algo para la causa. ¿A qué hora juega?
1: Vamos a contarte, Felipe, que el día, el tercer y cuarto lugar se está jugando entre Francia e Inglaterra a partir de las 18 horas, hora regional.
0: ¿A qué hora?
1: A las 6 de la tarde.
0: 6 de la tarde, ya.
1: Correcto.
0: Buena hora.
1: Y la final, que se va a jugar entre España y Argentina, a las 16 horas, 4 de la tarde, el día domingo.
0: 16, domingo 19. A las 4 de la tarde.
1: Correcto.
0: Ya.
1: Región de Magallanes.
0: O sea que si empieza a temblar aquí a las 6 de la tarde es porque al otro lado del alambre están saltando como locos.
1: Correcto.
0: ¿Ya? Oiga, si Francia e Inglaterra, si van a jugar como jugaron, va a estar muy fome ese partido.
1: Sí,
0: ¿eh?
1: Va a estar
0: fome. Bueno, sí. Ojalá se ponga las pilas.
1: Va a estar buena entre España con Argentina,
0: sí.
1: A las 4 de la tarde.
0: A las 4 de la tarde. Esa va a estar buena.
1: Hora Región de Magallanes.
0: El domingo, muy bien.
1: Correcto.
0: 12 horas 2 minutos, se acaba esta mañana diferente, pero vuelve mañana en horario más reducido porque es de 9 a 11, porque después de las 11 viene el pastor Benjamín Muñoz, que no, perdón, es químico farmacéutico, que viene a contarnos un poquito de salud, bienestar y todas las cosas que hablamos con Benjamín. Le vamos a preparar un buen desayuno a Benjamín mañana. Ya, nos vamos, chao.

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0: 12:03.
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2: 12 horas y 11 minutos.

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2: Hermanos Campo, ay, ¿por qué no me cantan esa cueca, el pajarito que entró por tu ventana?
3: ¿Cuál de los dos pájaros, el mío o el de Leoro?
2: El que esté mejor,
3: pues. El mío.
4: ¡Qué frío los dos, Teresita!
2: ¡Oh!
5: ¡Y nos echamos con la cueca a volar a tu ventana!

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0: 12 horas y 26 minutos.
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0: 12 horas y 31 minutos.
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9: 12 horas y 38 minutos.
10: Ya, porque ya. ¿Verdad? Oigamos, señorita, bailemos, pues, señorita.
11: Ay, es que no sé bailar, caballero.
10: Yo le enseño, si es re fácil.
11: Ay, pero no tan apretado.
10: No, es que fácil, pa' allá, pa' acá, pa' allá, pa' acá. Igualito que andar en botecito.
11: Tengo bien claro lo del botecito. Pero saque el remo para allá,
10: pues. Entonces le saco el remo, pues.
12: Y la echamos con la cueca como el perro y el gato.

0: 12 horas y 44 minutos.
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0: 12 horas y 50 minutos.
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0: 12:59.
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0: 13:05.
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6: 13 horas y 11 minutos.
7: Oye, Osvaldo, ¿sabéis lo que me pasó?
8: ¿Qué le pasó, chiquito?
7: No me querían dejar venir a Santiago. Mi señora pensó que yo la podía engañar.
9: Ni con el pensamiento usted.
7: Eso es lo que yo dije. Así que calcule cómo estoy de amargado.
9: Que se le rompa la guitarra si está mintiendo.
7: Veamos qué se puede hacer. O me vaya a despar del loro.
10: Oye, ¿y por qué no hiciste un trato con ella, mo?
7: ¿Y qué trato le iba a hacer?
9: Y con la mujer no se puede tener
10: que
9: trato.
10: Que llegar a la rodilla.
7: Se puede tener trato. Entonces lo llevo más para el puerto. ¡Allá!

0: más chico fuerte para que preste el auto. El día 600 que tiene, un menino.
1: Claro.
0: ¿Lo vamos a ir para dónde?
1: Dale,
0: ¿a Curacaí?
1: Aquí, ¿ah? Dale, fumarás aquí el chico.
0: ¿Qué es lo que es eso? Ya, en la otra cueca me lo decís, ¿no?
1: Sí. ¿Ah?

0: 13:20.
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0: 13 horas y 26 minutos.
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1: 13 horas y 29 minutos.

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1: Más allá de la afectación de este sistema frontal, la actividad delictiva y la respuesta policial sigue operativa en la región metropolitana. Carla Fernández con mayor detalle. Buenas tardes.
2: ¿Qué tal, Gloria? Muy buenas tardes. Sí, porque se trata de un violento robo al interior de una vivienda en la comuna de La Florida, hecho que ocurre en la intersección de calle Esmeralda con Avenida Perú, donde dos sujetos a rostro descubierto escalaron la reja perimetral del inmueble para posteriormente ingresar por una ventana de la cocina. Una vez en el interior, subieron hasta el segundo piso donde se encontraba el hijo de la dueña de casa. Allí también un hombre de 50 años fue reducido y amarrado con el cable de un calientacamas, todo esto mientras exigían dinero y especies de valor. Posteriormente bajan al primer nivel encontrándose con la propietaria, una adulta mayor de 87 años, quien es amenazada y amedrentada también. Finalmente, tras revisar el domicilio, los antisociales escaparon con dinero en efectivo correspondiente a la pensión de la adulta mayor, joyas y un computador, todo evaluado en aproximadamente 3 millones de pesos. El capitán Cristóbal Jaramillo, oficial de Ronda Cordillera, entregó mayores antecedentes.
3: Aproximadamente a las 4 de la mañana, dos sujetos ingresan al domicilio que está a mis espaldas, donde suben de forma inmediata al segundo piso y maniatan con el cable del escaldazono al hijo de la propietaria, una señora de 87 años, donde es amenazado y amedrentado para hacer entrega de dinero y especies. Amenazaron de igual forma a la señora, manifiesta a la víctima que no fueron personas sumamente violentas, pero que efectivamente evitaban que el hijo de la dueña de casa pudiera bajar a verificar el estado de salud de su madre. Sustrajeron diferentes especies, evaluadas aproximadamente en 3,5 millones.
2: El domicilio no contaba con cámaras de seguridad, por lo que se consultará a vecinos para determinar si existen registros de lo ocurrido y así conocer la ruta de escape de estos antisociales.
1: Muchas gracias, Carla. Buenas tardes.
2: Buenas tardes.
1: Bien, a esta hora reporta la Superintendencia de Electricidad y Combustibles. Hay 552.441 hogares sin suministro eléctrico en el país. Lidera esta cifra la región de la Araucanía con casi 190 clientes sin luz. A esta hora también es alta la afectación en el Biobío. Son 115.000 los clientes afectados. En el Maule la cifra llega a 74.800. Parte de las consecuencias que ya se sienten en nuestro país, en la zona centro-sur, con el paso de este sistema frontal que avanzará durante las próximas horas hacia el norte del país, reportan las autoridades. Los efectos más fuertes de este evento meteorológico se sentirán a partir de esta tarde y noche, también la madrugada del viernes, en el centro sur del país. Por ahora nos despedimos, gracias por escucharnos, nos reencontramos a la 1 de la tarde en punto para la segunda edición del Diario de Cooperativa.
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5: Cooperativa, 12:34 minutos. 12:34 minutos.

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0: otras 45 se encuentran aisladas. Presidente Kast y gabinete ministerial, también autoridades regionales, se despliegan por el centro y sur del país en preparación por el intenso sistema frontal. Entre esta noche y la madrugada del viernes se espera la mayor intensidad. En la región metropolitana desalojan a 1.500 personas de campamento en Talagante, en la ribera del río Mapocho. Hay afectaciones por fuertes vientos en Concepción y Pichilemu. De madrugada, la sala del Senado despachó a tercer trámite la mega reforma tributaria del gobierno. Oposición anuncia que a más tardar el lunes ingresarán requerimiento al Tribunal Constitucional. En el mundo, Irán asegura haber atacado objetivos militares de Estados Unidos en Jordania, Kuwait y Bahrein. Presidente Trump recibirá a Nayib Bukele en la Casa Blanca. Y en el deporte, España y Argentina disputarán la final de la Copa del Mundo este domingo. El sábado, Francia e Inglaterra pelean por el tercer lugar. En el tenis, Davilova va por los cuartos de final del ATP de Bastad en Suecia.
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0: ¿Qué tal? Muy buenas tardes, bienvenidas y bienvenidos a esta segunda edición del Diario de Cooperativa que hacemos este jueves 16 de julio de 2026, feriado en nuestro país donde se conmemora el Día de la Virgen del Carmen. Por el sistema frontal que ya afecta al sur y centro del país, este esperado evento climático del que hemos estado contándoles durante toda esta jornada sus distintas afectaciones. Llueve a esta hora en la ciudad de Concepción, también hay pronóstico de tormenta eléctrica para esta tarde. También lluvia en Chillán, una máxima de 13 grados, en Talca una máxima de 15, también con lluvia a esta hora. Rancagua también ya siente los efectos de este sistema frontal. En Temuco se espera una máxima de hasta 12 grados con lluvia moderada a esta hora. Valdivia 13 de máxima, 13 para Puerto Montt. En Coyhaique llueve también durante esta jornada, es el pronóstico de la dirección meteorológica, una máxima de 5 grados, 0 para Torres del Paine, donde esperan chubascos de nieve, mientras que en Punta Arenas una máxima de 2 grados, chubascos de agua nieve durante la jornada. En Santiago de a poco empieza a chispear, a esta hora caen algunas gotas ya aquí en el barrio Yungay, se espera que durante la tarde se intensifiquen estas lluvias que vienen acompañadas de viento con ráfagas de hasta 60 kilómetros por hora. En Valparaíso también llueve ya a esta hora, chubascos con vientos intensos. En La Serena y Coquimbo también ya se espera la llegada del agua a partir de esta tarde. Más hacia el norte, en la región de Atacama, Copiapó, una máxima de 18 grados. Para Antofagasta se esperan 21, 20, en Iquique 20 también en Arica. Revisado el pronóstico del tiempo, comenzamos el Diario de Cooperativa.
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0: Y comenzamos con el balance de las autoridades temprano en Senapred, donde se informaron de 9 personas damnificadas en la Araucanía, también de otras 45 que permanecen aisladas en el Maule. Sabemos también de el recorrido que ha hecho el presidente Kast de forma preventiva por diversos puntos de la región metropolitana y el despliegue de las autoridades. Contigo, Pablo Rivera, buenas tardes.
2: Sí, Lore, ¿qué tal? Muy buenas tardes. Claro, porque durante esta jornada se llevó a cabo un nuevo balance en relación al sistema frontal que está afectando la zona centro-sur del país. En concreto, ya son 9 las personas damnificadas en la Araucanía. De las 161 personas que se encuentran albergadas a nivel nacional entre las regiones de Coquimbo y la Araucanía. En la región del Maule, 45 personas se encuentran aisladas, mientras que en el Biobío una se encuentra lesionada. Respecto al daño a viviendas, en el Biobío 9 están con daño mayor, 104 con daño menor y 46 se encuentran en evaluación por los organismos locales. En lo que respecta ya al suministro eléctrico, son más de 500.

0: 1.500.000 los clientes que se encuentran sin electricidad, principalmente concentrados entre el Biobío y la Araucanía. Esto por los fuertes vientos que han afectado desde la madrugada y que se han extendido durante esta mañana, los cuales alcanzan al menos los 150 kilómetros en la zona centro-sur del país. Te cabe recalcar también que desde el gobierno han establecido al menos 13 perímetros de seguridad para evacuaciones preventivas. Estos corresponden al campamento La Islita en la comuna de Puente Alto y también al campamento Rivera del Río Mapocho en la comuna de Talagante. La directora nacional de SENAPRED, Alicia Cebrián, entregó el balance preliminar durante esta mañana.
1: El sistema frontal ha seguido su avance tal como ha sido proyectado. En términos de afectación, tenemos hasta esta hora 9 personas damnificadas en la región de la Araucanía, 161 albergados, 45 personas aisladas en la región del Maule, una vivienda con daño mayor en la región de Biobío y 100 viviendas con daño menor y 46 que están con daños en evaluación por parte de los organismos locales. Tal como hemos dicho en otras ocasiones, estos números van a variar durante el día, producto de, por una parte, la evaluación que hagan los equipos municipales, pero también en la medida que los equipos puedan llegar a lugares que eventualmente se han registrado algunos daños en vivienda y no han sido reportados.
0: Bien, otro antecedente es que en la región del Ñuble, específicamente en el sector de Los Jardines, en la comuna de San Carlos, hay personas aisladas. Se desconoce de momento cuál sería el número concreto, pero afortunadamente por ahora no existen afectaciones a viviendas. En tanto, desde el gobierno han estado realizando un constante monitoreo en distintos puntos de la región metropolitana. En primera instancia, el presidente de la República, José Antonio Kast, en compañía de otras autoridades, llegaron hasta dependencias del Grupo 10 de la FACH, en donde se le expusieron las capacidades aéreas disponibles para ser utilizadas en el caso de que lo amerite así por la emergencia climática, ya sea tanto para labores de rescate como para movilizar a personal de apoyo y también insumos en el territorio nacional. En lo que en este punto de prensa que entregó el presidente Kast en el Grupo 10 dio a conocer que se suma a las suspensiones de clases para mañana la región de Atacama. Con esto ya son las regiones de Coquimbo, Ñuble, Biobío y Metropolitana las regiones que no contarán con clases para mañana vía viernes. En lo que respecta al stock de viviendas de emergencia que se encuentran en lugares de producción, se desplazarán para eventuales situaciones que lo ameriten. Esto en las regiones de Ñuble, Biobío, Coquimbo y Atacama. Respecto al número de aeronaves, son 35 las que están en alerta preventiva en caso de que tengan que salir en ayuda, y son al menos 2.000 los funcionarios de las Fuerzas Armadas que se encuentran acuartelados para trabajar en caso de que se les solicite ir en ayuda de las personas que se encuentren con algún tipo de problema de suministro o bien se encuentren aisladas en las distintas regiones del país. Pasamos a escuchar precisamente lo que dijo el presidente de la República, José Antonio Kast.
2: El día de ayer pudimos ver todas las condiciones que tiene la Armada de Chile para prevenir situaciones de marejadas, de tsunamis con anterioridad. Hoy día estamos viendo una vez más cómo la Fuerza Aérea está preparada para reaccionar, para operar, como todos lo pudimos ver. Hemos visto cómo la Fuerza Aérea en momentos de crisis, de aislamiento, siempre está presente. Aquí ustedes ven el despliegue de helicópteros y de aeronaves que pueden llegar a distintos lugares con ayuda, pero también para rescatar gente.
0: Bien, eso en el Grupo 10 de la FACH. Posteriormente, el mandatario se dirigió a los trabajos que se están realizando en el colector Santa Corina, también en la comuna de Pudahuel, esto para conocer el estado actual y así evitar inundaciones y posibles cortes en la ruta 68. Los trabajos están cubriendo cerca de 1.300 metros del antiguo canal y se construyó también un sistema con capacidad de 10.000 metros cúbicos de agua. En estos momentos, el presidente de la República va en camino a...
3: Ahí sabemos de la agenda del presidente Kast, nos contaba Pablo Rivera, en camino a la comuna de San Bernardo. Justo ahí se nos cortó la comunicación. Pablo, ¿nos decías de la agenda del presidente?
0: Sí, en este momento el presidente va en camino a San Bernardo, a la Escuela de Infantería del Ejército, en donde se reunirá con la directora nacional de SENAPRED, Alicia Cebrián, y en donde darán a conocer un nuevo balance respecto a esta emergencia climática en la zona centro-sur del país, por lo que se espera que los números que entregábamos durante este reporte sean actualizados durante esta jornada dentro de los próximos minutos.
3: Ahí estaremos contigo, Pablo. Muchas gracias. Buenas tardes.
0: Muy buenas tardes.
3: Nos vamos ahora hasta la región del Biobío, donde el sistema frontal golpea con fuerza. Son varias las situaciones complejas que ha ocasionado ya, derivadas de las marejadas y el viento. En Penco, el mar se salió, llegó a las viviendas, mientras que pasajeros de un avión también vivieron momentos de terror al intentar aterrizar en Concepción. Todo el detalle lo trae Christopher Espinosa. Buenas tardes.
4: Hola Gloria, muy buenas tardes. Y a esta hora se reactivan y con mucha intensidad las precipitaciones y el viento acá en la región del Biobío, algo que ha sido constante, pero ahora en particular con muchísima más fuerza. Tal como estaba indicado, estas serán las horas más crudas, entre las 13 y las 17 horas aproximadamente en la región del Biobío. Sin duda la situación más compleja es la que se vive a esta hora en la comuna de Penco, en particular en el barrio Chino, comuna de Penco, sector de Lirquén. Lirquén a muchos les sonará en la zona cero de los incendios forestales, que gran parte se vio afectada por los incendios en el verano. Ahora le toca a los que se salvaron para los incendios estar sufriendo con las marejadas y con las precipitaciones. El mar ha alcanzado a salir de la playa en Lirquén y ha ingresado con fuerza a las viviendas. Hay a lo menos 4 viviendas destruidas totalmente producto de esta situación y los pescadores intentan rescatar sus artes de pesca para no tener las pérdidas totales de sus herramientas de trabajo. El alcalde de Penco, Rodrigo Vera, entrega un balance preliminar de esta situación que está en desarrollo e incluso ahora con una alerta SAE sonando, Gloria, para evacuar el sector de Malaquías Concha y también de Barrio Chino en Lirquén. Hay que evacuar, no hay que esperar nada, salir de ese lugar porque las marejadas son intensas y ya salieron del borde costero. Escuchemos al alcalde Rodrigo Vera.
5: El oleaje está superando los 20 metros, la calle central está inundada, por favor no transitar por Cerro Verde Bajo. En este momento estamos evacuando a la familia, está muy complicada la situación acá, las marejadas están superando los 20 metros, están golpeando directamente las casas y se están inundando. Tenemos 4 viviendas con daño y lo que más nos preocupa es que el mar se está saliendo y está golpeando de lleno el oleaje, están superando los techos de las viviendas.
4: Hay que salir de allí y no ir a ese lugar, es el llamado también que se hace por parte de las autoridades porque las personas que allí viven están intentando rescatar sus enseres y hay que salir de ese lugar. Ese es el llamado que se refuerza a esta hora porque estamos viviendo, seguramente escucharán de fondo, lo más crudo del sistema frontal, que ha sido intenso en horas de esta mañana, tanto así que un avión de la aerolínea Sky que conectaba Santiago con Concepción intentó aterrizar en 2 oportunidades, pero las fuertes rachas de viento no se lo permitieron. Fueron momentos complejos que vivieron los pasajeros. Pamela era una de ellas y nos relató qué fue lo que vivió en el aire sin poder aterrizar en Concepción.
6: Y en un momento hubo un descenso bien fuerte que nos hizo literal despegarnos del asiento. Mucho movimiento, se notaba que el avión, el viento lo tiraba. El capitán, el primer intento de aterrizaje, después nos dice que no se pudo. Ahí se notó que volvió a tomar altura o velocidad. Éramos mal los adultos que gritábamos. Había una señora en específico que estaba muy aterrada por la situación. Se notó después que el capitán hizo el segundo intento por aterrizar y fue imposible. Ya después cuando tomó nuevamente velocidad y se elevó nuevamente, se sintió. Ahí nos habló el capitán y nos dijo que tras 2 intentos fue imposible aterrizar y que nos devolvíamos a Santiago.
4: Rachas de viento que hasta ahora, Gloria, auditores, marcaban 107 kilómetros por hora de manera sostenida. Recientemente la Armada ha actualizado este registro y en la estación de la isla Quiriquina captó una racha de viento que alcanzó los 178 kilómetros por hora. Una situación compleja que debiese agudizarse en un tramo de 4 horas, según el pronóstico, entre las 13 y las 17 horas. De hecho, en la práctica, en el Biobío, estamos sintiendo la fuerza de este sistema frontal, precisamente como estaba pronosticado. Hay casas que han tenido problemas con su techumbre. Un poquito más al norte de Lirquén, en Punta de Parra, otro sector que seguramente a muchos les suena porque también fue afectado por los incendios forestales. Hay viviendas de emergencia producto de esta situación. Los techos no están soportando, pero la solidaridad de los vecinos, que ya lo perdieron todo, han llevado a un acto solidario. Se han armado cuadrillas de personas con conocimiento en construcción que están trabajando, pese a este intenso temporal, en evitar que se le vuelen los techos a las casas. Karina es una vecina de Punta de Parra y nos cuenta de esta iniciativa que cuenta con ciertos recuerdos. Hemos podido ver imágenes donde hay cuerdas en que se amarran a las personas que suben a los techos para evitar accidentes. Esto está ocurriendo en Punta de Parra, lo cuenta Karina.
7: Hay un grupo de vecinos que se reunieron para armar una cuadrilla y poder ir en ayuda de los vecinos afectados por el temporal. Hay muchos vecinos que tuvieron levantadura de techumbre, desprendimiento, y por lo tanto se reunieron para poder colaborar y ayudar para que no tuvieran que vivir la voladura de techos de su vivienda. Han logrado avanzar con algunas casas, pero aún les quedan varias porque a medida que va avanzando el temporal van surgiendo más emergencias en diferentes viviendas.
4: Situación de emergencia que se intenta evitar. Es muy difícil trabajar en estas condiciones, pero es la solidaridad de los vecinos para poder pasar ahora de la tragedia de los incendios a que no se convierta en una tragedia el paso de este sistema frontal en Punta de Parra. En Villuco, Chiguayante, sector alto, el viento botó los postes y los árboles. Hay cerca de 50 viviendas que no tienen acceso, por lo menos vía vehicular, hasta sus casas. Escuchamos a Francisco, un vecino de Chiguayante, que nos relata esta situación.
8: Amanecimos con 2 árboles y 2 postes caídos en el camino que están inhabilitando la subida hacia el colegio Itagüe. Hay cerca de 50 casas que están por el momento aisladas porque el personal de la CGE informó que tiene que primero deselectrificar los postes, luego trabajar y luego poner los nuevos postes, pero eso todavía no hay respuesta concreta sobre la hora en que va a volver a restablecerse el tráfico normal.
4: Hay cerca de 92.000 clientes sin energía eléctrica actualmente en la región del Biobío, Gloria. Los niveles de los cauces, el que más preocupa es el del río Pichilo, al borde ya de pasar a una alerta roja en Curanilahue. Los umbrales del río Ranas, del río Curanilahue y el estero Plegarias están aún en niveles de alerta amarilla. Ustedes seguramente pueden escuchar de fondo cómo es que el sistema frontal azota con fuerza la región del Biobío. Nosotros llegando en unos minutos hasta Pencó para poder conversar allí con los damnificados debido a esta situación. El alcalde ya lo confirmaba, hay al menos 4 viviendas destruidas por el ingreso de las marejadas que llegan desde la bahía de Concepción hasta el barrio Chino, un popular sector comercial que se ve ahora afectado producto de esta situación, Gloria. Entre las 13 y las 17 horas será lo más crudo y está quedando claro que eso está siendo así, por lo menos.
3: Está sucediendo a esta hora en el Biobío, las regiones del centro sur del país, con la mayor intensidad pronosticada para la zona de este sistema frontal. Reiteramos, una nueva alerta de Senapred. Se activó la mensajería SAE para evacuar el borde costero de los sectores de Malaquías, Concha y el barrio Chino en la comuna de Penco, lo que se suma también a la mensajería SAE, que se activó un poco más temprano para el sector Cerro Verde Bajo, también en la misma comuna, por marejadas. Christopher, lo seguimos contigo. Muchas gracias. Buenas tardes.
4: Sí, insistir en ese llamado, Gloria, no acercarse al borde costero. Sí. Hemos recibido algunas imágenes donde en Tumbes hay un alto nivel también de destrucción en la costa. Vamos a estar atentos a vigilar aquella situación también. Eso es Talcahuano, en la península de Tumbes. Está sintiendo también el rigor de las marejadas. Por eso no acudir al borde costero y a obedecer a las alertas que están lanzándose a partir de este minuto en Lirquén, por lo menos.
3: Parte del llamado que también nos sumamos. Gracias, Christopher. Buenas tardes.
4: Buenas tardes.
3: Un poco más al norte, en la región de O'Higgins, sabemos también de intensas marejadas, fuertes vientos que superan los 100 kilómetros por hora. Paola Moreno con más detalles. Buenas tardes.
9: Buenas tardes, así es, en la región de O'Higgins, y de acuerdo al último reporte de Senapred, hay más de 22.000 clientes sin suministro eléctrico. La mayor cantidad de clientes sin luz se registró en Pichilemu, donde hubo ráfagas de viento que superaron los 100 kilómetros por hora, y el servicio se ha repuesto en forma paulatina del suministro eléctrico. De acuerdo al alcalde de Pichilemu, Roberto Córdoba, el corte de luz se produjo a causa del corte en una de las líneas transmisoras que llegan a la comuna, y criticó el servicio que presta la empresa CGE ante la falta de una mayor prevención. Los invito a escuchar las declaraciones que dio a Cooperativa.
10: Sí, efectivamente estamos viviendo un intenso temporal en la comuna, con fuertes ráfagas de viento que se van a extender hasta las 17 horas según los pronósticos, también con bastante lluvia en este momento al menos. En la mañana había estado más calmada la lluvia, pero ahora se ha ido intensificando durante el curso del día. Y efectivamente estamos también con varios cortes de energía en algún momento en la totalidad de la comuna, tanto el sector urbano como rural, cerca de 14.000 clientes sin energía. Permanentemente nosotros sufrimos cortes de energía y es parte del mal servicio que recibimos de la empresa.
9: El edil comentó que también por el fuerte viento se han cortado varios cables en las líneas urbanas, por lo que hay equipos de emergencia de CGE y municipales en terreno para enfrentar la emergencia. Córdoba precisó que históricamente el agua llega hasta el sector de las terrazas, alrededor de 300 metros desde ese sector, producto de las marejadas. Según videos de vecinos, esta vez en la comuna de Rolol, se han registrado ráfagas de viento de 45 kilómetros por hora. Caídas de árboles también se han registrado en Santa Cruz y Pichilemu.
3: Parte de las afectaciones de este sistema frontal en la región de O'Higgins, con fuertes rachas de viento que superan incluso los 100 kilómetros por hora en algunos sectores costeros. Lo seguimos contigo, Paola, gracias, buenas tardes.
9: Buenas tardes.
3: Seguimos recorriendo el país, viendo cómo afecta el sistema frontal a las distintas regiones. Esta vez en Valparaíso sabemos de las lesiones que vivió un guardia de seguridad por una cabina en que salió volando realmente con los fuertes vientos que se registraron durante la madrugada en San Felipe. Sabemos también de la visita de la ministra de Energía en la región. Y más contigo, Belén Velázquez. Buenas tardes.
11: Hola Gloria, buenas tardes. Sí, son diversos voladuras de techos y también caídas de árboles en distintos puntos los que se han registrado acá en la región de Valparaíso, donde ha habido también varios cortes de suministro eléctrico. Esto a propósito de fuertes vientos, según el Servicio Meteorológico de la Armada, la ciudad de Valparaíso, la estación meteorológica ha registrado rachas de hasta 104 kilómetros por hora, con olas que han alcanzado los 3 metros de altura a propósito del aviso de marejadas anormales vigente para las costas de nuestro país, y que ha significado un oleaje bastante intenso en el borde costero. Este viento además ha hecho, como decíamos, caer algunos árboles, han desprendido algunos techos, aunque al menos oficialmente no existe todavía algún reporte de daños directamente a personas. La ministra de Energía, Ximena Rincón, entregó algunas cifras sobre las interrupciones de suministro eléctrico, una cifra que eso sí varía minuto a minuto, pero que se mantiene en el orden entre el 7 y el 8% de clientes sin suministro acá en la región de Valparaíso. Escuchemos qué dijo la secretaria de Estado.
12: El 93% de la región de Valparaíso cuenta con suministro eléctrico a esta hora. Tenemos problemas específicos y puntuales, básicamente por voladuras de techos que han afectado el tendido eléctrico, árboles, ramas y postes caídos por impactos de automovilistas. La situación desde el punto de vista de las cuadrillas es que se ha cuadruplicado, quintuplicado el personal y las cuadrillas en terreno para poder reponer rápidamente el servicio. Tenemos actualización a nivel país, más de 500.000. A nivel de la región estamos hablando de 46.555 personas, básicamente en el litoral central, algunos en las zonas más rurales.
11: Sí, de todas maneras esas son cifras que se van actualizando minuto a minuto porque se trabaja en reposición, ocurren otros hechos que afectan a otros sectores, así que es una cifra constantemente en movimiento. Acá en la región de Valparaíso, el delegado presidencial Manuel Millones también habló sobre el monitoreo que se mantiene en el sector de los socavones de Reñaca Concón y sobre el cierre preventivo de la cuesta a la dormida junto con la región metropolitana.
13: En los socavones de Reñaca Concón hemos estado monitoreando, también concurrimos con Senapred y con Senergiomín. Hoy en este momento se encuentra en ese lugar también el Seremi de Vivienda. Estamos controlando, hemos visto que se han tomado medidas para efecto de evitar episodios como aconteció el año anterior. También tenemos una preocupación del sector La Isla en Concón, que se produce inundación habitualmente. Y también Carabineros nos ha señalado, está disponible con helicóptero para hacer traslado de personas eventualmente en zonas que pueden estar bajo inundaciones.
14: Delegado, también entendemos que se acaba de comunicar que se concreta el cierre de la cuesta a la dormida debido a este frente. Si nos pudiese comentar también mayores detalles, eso es Marga Marga.
13: Eso fue una decisión biregional, Santiago Valparaíso, ciertamente se tomó la decisión de cerrar esa ruta, ciertamente hay riesgo de remoción, de, en este caso desprendimiento de tierra, o eventualmente nieve, si es que ocurre algún tipo de nevazón.
11: En el Valle de la Aconcagua, como tú bien decías, Gloria, también se han reportado fuertes vientos desde anoche. Se informó esta mañana de un guardia de seguridad de la feria mayorista del sector Hacienda de Quilpué, en la comuna de San Felipe, que resultó con lesiones graves, fracturas fundamentalmente, luego de que la caseta de seguridad donde él se encontraba fuera arrastrada por el viento. Se espera dentro de los próximos minutos, hacia las 14 horas aproximadamente, que entreguen nuevos reportes oficiales por parte de las autoridades acá en la región de Valparaíso, por ejemplo, de qué pasa en el sector de Viña Concón, el tema de los socavones, el sector de La Boca, en la desembocadura del río, donde siempre también es una situación bastante compleja, y también sobre cuál es el reporte que existe en el sector del mega incendio, también en Viña del Mar.
3: Belén, muchas gracias, lo seguimos contigo a la espera de este balance. Buenas tardes.
11: Buenas tardes.
3: Y aquí en la región metropolitana hay trabajo en el desalojo de personas de campamentos que están cerca de las riberas de los ríos y que podrían tener desbordes durante esta jornada. Sabemos también de los pacientes electrodependientes y los equipos de respaldo ante eventuales cortes de luz. Cristian Aburto, buenas tardes.
15: Así, Gloria, buenas tardes. En la región metropolitana se han registrado caídas de árboles debido al viento, pero en específico las autoridades siguen trabajando para lo que serán las fuertes lluvias en la capital que afectarán al menos hasta este domingo. El último reporte de la Superintendencia de Electricidad y Combustible dice que en la región hay 26.000 clientes sin luz, lo que precisamente ha sido por caídas de ramas de árboles, y se ha concentrado esta situación en la provincia de Chacabuco, hasta donde la compañía eléctrica respectiva debe ir a reconstruir la red para que el sistema vuelva a funcionar. Desde el gobierno regional metropolitano se ha inspeccionado durante la última semana los distintos puntos capitalinos donde podrían existir algún tipo de desborde o evento. Esta mañana el gobernador Claudio Rego estuvo en Peñalolén, específicamente en las piscinas decantadoras antialuviones de la quebrada de Macul, y verificó sus estados para resistir estos días, por lo que las autoridades sostienen que estas están dispuestas para contener una gran cantidad de sedimentos. Orrego también habló de la situación en Talagante, asegura que allí, en el campamento Rivera de Río, más de 1.500 personas han sido evacuadas entre ayer y hoy, ya que se encontraban viviendo literalmente en el lecho del río. Además, el gobernador habló de otras obras que se han realizado en la región.
16: Quizás el punto más crítico de la región metropolitana ya se está abordando, que en el campamento Rivera de Río en Talagante, más de 1.500 personas han sido evacuadas entre ayer y hoy día. Hoy día se continúa con el tema de la evacuación porque esas personas están literalmente viviendo en el lecho del río. Estuvimos también visitando todas las comunas de la zona sur, tienen pasos bajo nivel de la línea del tren, especialmente el Callejón Lovalle, y ahí se hicieron obras complementarias tanto de veredas como también de piscinas de decantación. Vamos a ver con el sistema frontal cómo responde estas medidas.
15: Bien, en Talagante los evacuados están siendo recibidos en albergues de aquella comuna y también de Peñaflor, y según indican las autoridades, de los 1.500 evacuados, solo 150 personas han llegado hasta los albergues, ya que el resto fue a casas de familiares o conocidos. En base a lo mismo, también es de especial cuidado y se insta a evacuar campamentos que hay en cursos fluviales en otras comunas como en Puente Alto, Colina y también Lampa. El delegado regional metropolitano Germán Codina indica qué zonas específicas de la capital puede que se inunden con facilidad, y en específico también en San Bernardo sostiene que cortes de rutas podrían dificultar el acceso al Hospital El Pino.
17: zonas inundables en calle, por ejemplo, alrededor de distintos puntos de la vía férrea, en San Bernardo, la zona de Lo Espejo, incluso en el caso particular de San Bernardo, el cruce de Portales y otros más. Probablemente esos pasos bajo nivel, incluso por ejemplo en ese caso en particular de San Bernardo, pueden obstruir la llegada al Hospital El Pino. Las personas sepan que eventualmente puede haber modificaciones de los recorridos de los buses red, pero también en caso de movilizarse en locomoción particular, van a tener que buscar otras formas de llegar al hospital en caso de necesidad.
15: Bien, en cuanto a los servicios, el 90% de los clientes electrodependientes tiene un sistema de respaldo. Desde el gobierno dicen que el 10% restante, por diversos motivos, se ha negado a que se le proporcione uno, pero se indica que si lo requiere, puede solicitarlo en la municipalidad correspondiente. Desde la Unidad de Coordinación Eléctrica Metropolitana de la Subsecretaría de Electricidad y Combustibles, el representante Fernando Fredes indicó que se ha instruido que el 100% de estos clientes electrodependientes tenga un sistema de respaldo. Y desde Aguas Andinas, el subgerente de producción, Juan Ramón Riquelme, dice que se ha reforzado el monitoreo de las cuencas más concurridas con el fin de resguardar el suministro de agua potable en la capital.
18: Desde la superintendencia hemos instruido que el 100% de los clientes tenga un sistema de respaldo, pero hay clientes electrodependientes que se han negado a recibir esos sistemas de respaldo. Hay distintas razones, algunas por desconocimiento, por temor, razones variadas, pero lo que tratamos de hacer desde la superintendencia es tratar de convencerlos. Tener un sistema de respaldo puede ser la diferencia entre la vida y la muerte.
19: En Aguas Andinas hemos reforzado el monitoreo de las cuencas de los ríos Maipo y Mapocho. Como parte de este despliegue preventivo, realizamos un seguimiento permanente de los niveles de turbidez en los cauces, un indicador clave que nos permite anticipar cambios en las condiciones de los ríos y adoptar oportunamente las medidas necesarias para resguardar la producción de agua potable.
15: Bien, desde el gobierno, la ministra de Desarrollo Social y Familia, María Jesús Wolf, visitó esta mañana un albergue de emergencia en Melipilla que se inauguró dada la contingencia. Este se suma a un albergue permanente que existe, que es ocupado principalmente por personas en situación de calle, y según el último reporte, en este último hay 23 personas y en el albergue de emergencia hay otros 10.
20: Nosotros estamos reforzando ante la situación de emergencia los distintos dispositivos que tiene el Ministerio de Desarrollo Social a través de los municipios para las personas en situación de calle. Hoy visitamos Padre Demetrio, esta gran residencia, albergue que está recibiendo a las personas que hoy día lo están pasando muy mal con las lluvias, con las bajas temperaturas y que requieren de protección. Y nosotros como gobierno estaremos trabajando y monitoreando todos los programas de calle para poder darle protección. Ese es el rol que tiene el Ministerio de Desarrollo Social a esta emergencia.
15: Bien, las autoridades recomiendan que ante un corte de luz deben avisar rápidamente a la Superintendencia de Electricidad y Combustibles, y desde el gobierno metropolitano indican que si la isoterma cero es baja, como se ha anunciado, no debería existir riesgo de remoción en masa, pero si esta sube, habría que tener especial cuidado y se desplegarían los trabajos a los distintos puntos críticos. Gloria.
3: Muchas gracias, Cristian.
15: Buenas tardes.
3: Vamos a San Bernardo, sabemos de las actividades del presidente Kast. Nuevo contacto, Pablo Rivera.
21: Sí, habla en este momento el ministro del Interior y seguidor, Claudia Alvarado, en las cuales la infantería del ejército con un nuevo balance por este sistema frontal en la zona centro-sur del país.
22: El 16 de julio son 5 mensajerías SAE, y en el día de hoy tenemos 4, una en el sector de evacuación Pichilo-Arauco, en Curanilahue, por eventual desborde de cauces. En Penco tenemos 2 alertas SAE por tema de marejadas, y que hemos he podido visualizar imágenes con salida del mar en sectores de Cerro Verde, y la nueva alerta es para el sector en Penco de Barrio Chino y Malaquías Concha. Respecto al suministro de energía eléctrica, tenemos un total de 535.000 personas afectadas por estos cortes, de las cuales la proporción mayor se encuentra en la Araucanía, Biobío, Maule, Valparaíso. Quiero señalar que se encuentran organizadas 650 cuadrillas pesadas para acudir a reparar las situaciones que se generan por los cortes de energía, y 1.884 cuadrillas livianas, que hacen que un total de 6.791 personas estén disponibles y trabajando para reponer el suministro eléctrico. Respecto a suspensión de clases, para el día viernes 17 será definitivamente desde la región de Atacama a la Araucanía. Es decir, a la suspensión en la región de Coquimbo, Valparaíso, Metropolitana, O'Higgins y Maule, se suma Atacama, como lo señalamos a media mañana, y ahora incorporamos también a Ñuble, Biobío y la Araucanía. Queremos señalar también que los CODRIC regionales se encuentran todos activados y desde el Ministerio del Interior, durante finales de la semana recién pasada, se habilitó a través de una resolución la opción para que los gobiernos regionales puedan gastar hasta el 2% de sus presupuestos en cada una de las regiones para gastos en emergencias, si eso fuera necesario. Y la condición que dispuso esta resolución es que ese gasto de emergencia sea analizado y definido previamente de acuerdo a las necesidades en los CODRIC regionales. Por lo tanto, las medidas preventivas, como el decreto 1212, que se dictó el 13 de julio, que decretó el día lunes la emergencia preventiva por condiciones climáticas desde Atacama a Los Ríos, la implementación del uso de los fondos de emergencia del Ministerio del Interior a requerimiento de los delegados regionales y provinciales, más esta resolución que habilita a los gobiernos regionales para aportar con recursos si faltaran y fuese necesario, nos permite ir enfrentando esta emergencia con todos los medios y posibilidades disponibles. A la población, llamarlos a que estén atentos a los canales oficiales de información y seguir atentamente las recomendaciones de Senapred. Muchas gracias.
3: Es el ministro del Interior, Claudio Alvarado, con una nueva actualización, un nuevo balance de parte de las autoridades en torno a este sistema frontal, donde actualiza de las 5 mensajerías SAE que se han enviado durante la jornada para evacuar distintos sectores, sobre todo en la región del Biobío, y la suspensión de clases, que ya lo contábamos más temprano, se sumó la región de Atacama durante esta jornada sin clases para mañana viernes 17 de julio, a lo que se le suman, informó recién el ministro Alvarado, las regiones de El Maule, del Ñuble, que se suma del Biobío, y también la Araucanía. Es parte de lo que deja este balance actualizado de las autoridades desde San Bernardo en compañía de Senapred. Ahora una breve pausa, ya volvemos con esta edición del Diario de Cooperativa.
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3: Seguimos revisando las afectaciones de este sistema frontal. Queremos sumar a la conversación al agroclimatólogo de la Universidad de Talca, Patricio González, para entender más de este fenómeno. Patricio, buenas tardes, ¿cómo está?
13: Hola, ¿qué tal? Buenas tardes, Gloria. Gracias por la invitación.
3: Muchas gracias a usted por contestar el llamado de Cooperativa. Primero, preguntarle por cómo lo está viviendo esto en el sistema frontal en la región del Maule, cómo ha visto el paso del temporal por allí.
13: El paso del temporal ha sido más intenso al sur del Maule. Hemos tenido el caso de Peyúgue, Curanípe, Constitución, más de 100 milímetros. En Parral también han caído más de 120 milímetros. Las zonas rurales de Cauquenes, entre 80 y 90 milímetros. En el caso de Talca, de Molina, de Curicó, ha sido menor, porque este sistema va avanzando hacia el norte, estamos hablando de 25, 30 milímetros, pero en este momento está lloviendo en forma moderada continua, con un viento que ha llegado a valores de casi 50, 60 kilómetros por hora en la costa, y en el interior estamos hablando de valores de racha de hasta 40, 45 kilómetros por hora, por lo cual la área más afectada ha sido Parral, que ha llovido más de 120, incluso ha tenido inundaciones, Cauquenes, toda la zona rural, todo el área de la costa, Constitución, que es el primer punto que tiene de lluvia, lo va a seguir teniendo en los próximos días, así que estamos empezando a tener ya las afectaciones de importancia, y este evento seguramente en la tarde, noche, y hacia el día viernes, porque viene una baja presión, eso significa más temporal, que justamente va a entrar entre la región del Maule y la región de Ñuble, Biobío, hacia el día viernes. Entonces, todavía estamos empezando a tener el impacto. Ya lo tenemos el primero, pero el segundo y el tercero vienen en forma intensa.
3: Perfecto. ¿Cuándo es entonces que se espera lo más fuerte de este temporal en la zona centro-sur del país? Dice desde el viernes.
13: Sí, hoy día en la tarde va a empezar ya a llover en forma intensa, hoy día en la noche ya debería estar la baja presión cercana a las costas de Maule, Ñuble, Biobío, y el sábado este sistema ya va a avanzar hacia Santiago, incluso va a llegar hasta Vallenar, Copiapó, en que ahí obviamente los montos van a ser en torno a los 70, algunos modelos hablan hasta de 90 milímetros que puedan caer, así que esto está recién comenzando. La pregunta mía que yo me hago, ¿no?, y aprovecho Cooperativa, ¿qué tan vulnerable estamos como país frente a estos eventos? no hay la falta de colectores de agua lluvia, la falta de defensas fluviales, el entubamiento de canales. Es decir, la prevención en Chile frente a estos eventos es muy precaria, y eso yo creo que no se ha hablado. Se ha hablado mucho de las cifras, cuánto va a caer, en qué momento, el temporal, pero no se ha hecho una autocrítica respecto a esta vulnerabilidad, en que el caso de la prevención es como sinónimo de evacuación. Evacuar a la gente de los lugares, claro, se evacúa para salvarle la vida, es obvio, pero cuando vuelven encuentran sus casas mojadas, sus enseres inutilizables, con humedad, etcétera. Entonces, ¿en qué momento nosotros vamos a hacer una prevención sólida, una alta inversión, que no sea un sistema tan precario como entregar sacos de arena y plástico?
3: Claro, esas son medidas más bien reactivas, que se entienden que no van hacia una solución a nivel de infraestructura más general.
13: Pero sobre todo, Gloria, tuvimos un evento muy fuerte el 2023, con toda la salida que tuvo el Bataquito, ¿te acuerdas? Licantén, Santa Juana, el Maule, pero no aprendimos nada. Pasaron 3 años y volvimos a tener esto mismo. Esto se va a repetir a fines de julio y se va a repetir en agosto, ¿te fijas? Porque estamos dentro de un evento El Niño, de característica moderada e intensa. Vienen con ríos atmosféricos de categoría 4 o 5, extremadamente peligrosos, pero no sacamos nada con ir cuantificando un poco lo que yo veo en las noticias, ¿no? La cuánta cantidad de agua cae, dónde va a caer, y no hacemos, después de que pase este sistema frontal, ojo, el día martes, miércoles, un análisis de cuán vulnerable está nuestro país y qué políticamente se puede hacer e invertir para disminuir esta vulnerabilidad, porque las ciudades están expuestas a inundarse porque no hay colectores de agua lluvia, no tienen la capacidad o simplemente no las hay. Entonces vamos a seguir teniendo este problema si es que nos enfrentamos y reducimos esta vulnerabilidad que Chile la tiene en forma, yo diría, bastante alta, ¿no? Si hablamos de prevención, yo entiendo por prevención cuando tú colocas un muro, un colector, una defensa fluvial para impedir que esa población, esa ciudad, se inunde, ¿no? Pero no es colocar sacos de arena ni plástico, esa cosa es reactiva. Y hemos tenido eventos El Niño 82, 86, 72, si voy más atrás, el año 1965, el año 2002, 2023, 2015, y seguimos viendo las mismas imágenes en las noticias respecto a la gente que más sufre, normalmente es la más vulnerable, ¿no?
3: Uh-huh. Estamos conversando con el agroclimatólogo de la Universidad de Talca, Patricio González. Lo devuelvo a este sistema frontal en particular que estamos viviendo a esta hora, Patricio, acompañado de fuertes vientos, de marejadas. ¿Cuáles son las afectaciones que se pueden esperar a nivel costero?
13: Bueno, las afectaciones, el mar ha sido inusualmente marejada, inusualmente alta. Mira, que vamos a tener, porque estamos iniciando el sistema, 5 días de lluvias continuas con marejadas que escapan a la normalidad. Yo considero que es un sistema excepcional el que está ocurriendo en Chile en este momento, excepcional en cuanto a la duración. Estamos acostumbrados a 2 días de lluvia intensa y después buen tiempo, 5 o 6 días, ahora no, 7, casi 8 días, seguramente va a continuar hacia el día 22, 23, otro sistema frontal. Entonces es inusual la cantidad de agua, las marejadas, etcétera. Y estamos quizás insertos en este cambio climático y en el fenómeno El Niño, que además está apoyando, ¿no es cierto?, esta intensidad, en el cual el cambio climático lo estamos sintiendo como extremos. Estamos hablando de extremos a nivel mundial y también a nivel de Chile, estos extremos que ya no son los sistemas frontales que teníamos el siglo XX y tenemos las mismas ciudades. Por eso te hablaba yo que cada vez van a ser más extremos las lluvias, cada vez van a ser más fuertes, y tenemos las mismas ciudades y tenemos la misma mala infraestructura de evacuaciones, por lo cual tenemos que esperar por lo menos hasta el día domingo, incluso lunes, una cantidad bastante alta de lluvias, 200, 300, quizás hasta 300 milímetros podemos en la zona central sumar en todo este periodo que es anormalmente y meteorológicamente excepcional para lo que Chile había tenido durante todo el siglo XX, XXI.
3: Bien, es Patricio González, agroclimatólogo de la Universidad de Talca, ayudándonos a entender un poco mejor sobre este fenómeno meteorológico que estamos viviendo, también lo que nos falta a nivel nacional de infraestructura, sobre todo para enfrentar emergencias como esta. Muchas gracias, Patricio, seguiremos en contacto lo más probable.
13: Gracias, Gloria, y bueno, hay que cuidarse y esperar que lo que venga podamos asumirlo con las mejores posibilidades de defensa. Así que gracias a ti y gracias a Cooperativa.
3: Que esté muy bien. Buenas tardes.
13: Gracias. Hasta luego.
3: Volvemos a la comuna de San Bernardo. Escuchamos las palabras que entrega a esta hora el presidente José Antonio Kast.
0: Porque hay miles de funcionarios públicos que hoy día están entregando toda su capacidad para ir en ayuda de las personas que lo necesitan. Pero lo principal es la anticipación y la institucionalidad. Y se ha ido trabajando con anticipación en esta institucionalidad. Le agradezco las primeras reuniones que tuvimos a fines de marzo, en abril, junto con el ministro del Interior y los gobernadores también que se han sumado a esta institucionalidad para conducir todas las ayudas y los recursos de manera clara y poder atender así de mejor manera estos fenómenos climáticos. Agradecer mucho al Ejército de Chile. Muchas gracias por su despliegue, su anticipación, por responder a lo que fue este acuartelamiento preventivo, a la disposición de medios y hombres y mujeres en distintas zonas de manera preventiva. Desde estos días, desde que se dictaron los decretos de emergencia respectivos, también en un grado de anticipación, las Fuerzas Armadas han dispuesto la ubicación de todos los generales en las distintas unidades. En la eventualidad de que haya que ir avanzando en estados de excepción, estados de catástrofe o situaciones de emergencia. Porque puede llegar también un momento, si hay una dificultad mayor, que desde la coordinación de lo civil tengamos que pasar a una coordinación de catástrofe donde requerimos a las Fuerzas Armadas atentas y dispuestas. El día de ayer, agradecer también la colaboración que se nos dio para poder disponer la evacuación de personas que están en lugares donde no es posible habitar, y eso tenemos que insistir. Los lechos de río no son zonas habitables, y a las personas que siguen en lechos de río les volvemos a señalar que tienen que abandonar esos lugares para no lamentar tragedias humanas. Lo hemos insistido y por eso ayer tuvimos que acudir a la colaboración del Ejército para evacuar. No es fácil evacuar a cerca de más de 1,000 personas de un lecho del río. La disposición en ese caso del alcalde para el tema de los albergues, del delegado regional de estar presente, de las fuerzas policiales y las fuerzas militares fue clave. No queremos hacer lo mismo en distintas localidades de la región metropolitana y otras. Por lo tanto, le pedimos a las personas que están en esos lugares que evacúen aquellos cauces de agua que pueden ser peligrosos para las personas. También señalar que hemos solicitado a distintos ministros que se desplieguen en las regiones. El ministro Rabat se está desplazando en este momento a la región de Atacama para fortalecer y mejorar los vínculos con el gobierno central, siempre de acuerdo a la institucionalidad, siempre al alero de los COGRIT. En la región de Coquimbo le hemos solicitado al subsecretario de Economía que se haga presente en la región. En la región de Valparaíso está la ministra de Energía. En la región de O'Higgins le hemos pedido al subdere que se haga presente ahí. Él venía desde Ñuble. En la región de Biobío, al forzar también está el subsecretario de Transportes. Y así cada una de las autoridades está atenta a poder colaborar de la mejor manera en la coordinación de los medios para poder ayudar a las personas. Hay una situación también que fue planteada por el ministro del Interior, algo más grave, en las localidades de Penco y Tomé, que son zonas que ya están golpeadas por el tema de los incendios y ahora se ven golpeadas por estas marejadas anormales que nos señala la directora. Y estamos ahí también con el delegado regional, con el gobernador, con los alcaldes en comunicación para ver cómo colaborar en esa zona tan golpeada. Volver a reiterar que las ayudas que la ciudadanía quiera entregar tiene que ser también de manera coordinada a través de las autoridades, a través de cada uno de los comités regionales y cada persona que quiera disponer.
3: Las palabras del presidente José Antonio Kast a esta hora desde la comuna de San Bernardo, en donde se entregó un nuevo balance por parte de las autoridades en torno a este sistema frontal. Hacemos una breve pausa, volvemos con las noticias.
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5: Revisamos también otro tipo de informaciones en la política de madrugada. El Senado despachó a tercer trámite el proyecto de mega reforma. La oposición anunció que más tardar el lunes harán un requerimiento en el Tribunal Constitucional. Fernanda Ávila con todo el detalle. Buenas tardes.
6: Buenas tardes, Gloria. Tras una jornada maratónica de votación, el proyecto de reconstrucción nacional superó su segundo trámite en el Senado y deberá ser nuevamente revisado en la Cámara de Diputados. Las iniciativas de mayor controversia, como la rebaja del impuesto corporativo, la reintegración tributaria, la invariabilidad para inversiones y las indemnizaciones por anulación de permisos ambientales, solo obtuvieron el respaldo previsto del oficialismo pese a las negociaciones. El ministro del Interior, Claudio Alvarado, afirmó que están satisfechos con la votación, pues pese a los estrechos márgenes, el oficialismo hizo valer su mayoría parlamentaria. Escuchamos.
7: Si bien es cierto, en el proceso tuvimos avances y retrocesos, pero estamos llegando al final con la convicción de que al ingresar esta iniciativa al Congreso Nacional pensamos en lo correcto, en lo que Chile necesita. Hicimos un debate claro, fecundo, marcando nuestras posiciones, y para eso está el Parlamento y ese es el paraguas que nos brinda la democracia.
6: La oposición, que ha cuestionado desde un inicio el impacto de este proyecto, prepara ahora su ofensiva en conjunto ante el Tribunal Constitucional, requerimiento que deberá

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1: Quince horas y un minuto.
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3: Esto alteraría el esquema, pero aseguran que no la presentación del texto.
4: Fernanda Ávila, muchas gracias. Buenas tardes.
3: Buenas tardes.
4: Realizamos también información policial de esta jornada en la región metropolitana. Sabemos de un funcionario que resultó herido a bala en Padre Hurtado, en la Florida, una mujer de 87 años y su hijo amenazados en un violento asalto en su vivienda. También lo ocurrido en Ñuñoa, Carabineros detuvo a 4 individuos, uno de ellos portaba un arma de fuego. Carla Fernández, buenas tardes.
5: ¿Qué tal, Gloria? Muy buenas tardes. Sí, porque en la comuna de Padre Hurtado un funcionario de la Policía de Investigaciones resultó baleado luego de frustrar un robo mientras se encontraba fuera de su horario laboral. Este hecho ocurre en la intersección de las calles San Ignacio con Rodolfo Jaramillo, donde mientras el funcionario transitaba por ese lugar, detecta que sujetos estaban robando al interior de un vehículo, por lo que el detective, tras identificarse, decide seguir a los involucrados. Instancia en que uno de los sujetos aborda un vehículo que se encontraba estacionado en el sector, el mismo que intenta atropellar al funcionario, por lo que este utiliza su arma de servicio en varias ocasiones, logrando detener a los antisociales, quienes se dan a la fuga en dirección desconocida. Durante este hecho, el funcionario policial resultó con un disparo en su pierna derecha. Sin embargo, aún no está claro si fue atacado por los antisociales o si es que habría tenido un problema con su arma, provocándose él mismo su lesión. Un testigo de este hecho se refirió al respecto y también escuchamos las declaraciones del subsecretario del Interior, Máximo Pavés, sobre lo ocurrido.
6: ¿De qué, la esquina? Vi que una persona y le disparó a otro auto, a un auto que iba arrancando. Y cuando me di cuenta que como que se le trabó la pistola al caballero, porque pegó 2 balazos y no al auto y no pudo disparar más, pues. Y los tipos se arrancaron por ahí. ¿Ya? Y el señor, el que está herido, como que a él le pegaron un balazo.
7: Con ocasión de la frustración de un robo, hay un funcionario de la Policía de Investigaciones que resultó lesionado. Él actualmente está fuera de peligro en el Hospital de Carabineros, cosa que nos alegra especialmente. Esto va a ser parte de una investigación. Entendemos que el robo fue frustrado y eso evidentemente es una circunstancia que nos parece digna de destacar.
5: Bien, y ahora nos trasladamos a la comuna de La Florida. Se trata de un violento robo al interior de una vivienda, hecho que ocurre en la intersección de calle Esmeralda con Avenida Perú, donde 2 sujetos a rostro descubierto escalaron la reja perimetral del inmueble para posteriormente ingresar por una ventana de la cocina. Una vez en el interior, subieron hasta el segundo piso, donde se encontraba el hijo de la dueña de casa. Allí también un hombre de 50 años fue reducido y amarrado con el cable de un calientacamas, todo esto mientras exigían dinero y especies de valor. Posteriormente bajan al primer nivel, encontrándose con la propietaria, una adulta mayor de 87 años, quien es amenazada y amedrentada también. Finalmente, tras revisar el domicilio, los antisociales escaparon con dinero en efectivo correspondiente a la pensión de la adulta mayor, joyas y también un computador, todo esto evaluado aproximadamente en 3,5 millones de pesos. El capitán Cristóbal Jaramillo, oficial de Ronda Cordillera, entregó mayores antecedentes.
8: Aproximadamente a las 4 de la mañana, 2 sujetos ingresan al domicilio que está a mis espaldas, donde suben de forma inmediata al segundo piso y maniatan con el cable del escaldazono al hijo de la propietaria, una señora de 87 años, donde es amenazado y amedrentado para hacer entrega de dinero y especies. Amenazaron de igual forma a la señora, manifiesta a la víctima que no fueron personas sumamente violentas, pero que efectivamente evitaban que el hijo de la dueña de casa pudiera bajar a verificar el estado de salud de su madre. Sustrajeron diferentes especies, evaluados aproximadamente en 3 millones.

0: millones y medio.
1: Bien, y en Ñuñoa, una fiscalización deja a 4 sujetos detenidos. Uno de ellos contaba con un arma de fuego en el cinturón, hecho que ocurre en la intersección de Pedro Torres con Avenida Echeñique, donde mientras carabineros realizaba patrullajes preventivos, controlan a un vehículo Kia Río 5, en el cual se trasladaban 4 individuos encapuchados y que al descender del automóvil se constató que uno de ellos portaba una pistola. Los detenidos de 27, 25, 21 y 23 años, son todos chilenos, 3 de ellos con antecedentes policiales, mientras que el arma de fuego mantenía un encargo vigente por robo desde el año 2015. La teniente Francisca Burgos, oficial de Ronda Oriente, se refirió a este procedimiento.
2: Carabineros, de la 18 Comisaría de Ñuñoa, mientras realizaba patrullajes preventivos en los lugares con mayor incidencia delictual de la comuna, logró fiscalizar un vehículo que mantenía 4 ocupantes, los cuales uno de ellos mantenía un arma de fuego, por lo que se procedió a la detención de forma inmediata.
1: Bien, ahí están los antecedentes de este hecho, en donde no solo se detuvo a 4 sujetos encapuchados, sino que también fue posible recuperar un arma de fuego con encargo por robo desde hace más de 10 años.
3: Carla, muchas gracias. Buenas tardes.
1: Buenas tardes.
3: Nos vamos ahora al sur del país, con el gobierno que confirma una querella por el ataque a carabineros registrado el día de ayer en Valdivia. Soledad Lorca con el detalle. Buenas tardes.
4: Buenas tardes. El gobierno confirmó que va a presentar nuevos cargos en la causa por el ataque que dejó en estado de gravedad al cabo primero de carabineros Marcos Cosme, quien permanece internado en el hospital base de Valdivia, al igual que su compañero de funciones, Roberto Canío, quien se mantiene con lesiones pero estable dentro de su condición. Las autoridades señalaron que el gobierno ya es querellante en este caso, pero que va a ampliar acciones judiciales tras lo ocurrido en la costa valdiviana. Al respecto, el ministro de Seguridad, Martín Arrau, señaló que también existe el interés por investigar una eventual red de protección que habría encubierto al detenido durante los últimos años y que hirió de gravedad a un segundo funcionario policial ayer en Valdivia.
5: Efectivamente, no se descartan. Nosotros estamos muy preocupados y hemos hecho énfasis en eso. Una persona que elude la justicia por tanto tiempo, claramente, posiblemente, tuvo redes de apoyo, de encubrimiento, y no puede haber impunidad en ellos tampoco. Acá un prófugo conocido, asesino de carabineros, no puede andar libre el país, y menos pueden haber personas u orgánicas que lo apoyen. Y ahí es donde también tenemos que centrar líneas de investigación. Se lo hemos requerido al Ministerio Público, hemos hecho hincapié en las policías, que van a contar con los medios necesarios para investigar todas estas redes de apoyo de personas que cometen delitos tan graves en nuestro país.
4: En tanto, el general director de Carabineros, Marcelo Araya, señaló que han dispuesto de todos los recursos de los que disponen para poder apoyar las diligencias que se están realizando en la actualidad.
6: He dispuesto el máximo de apoyo y colaboración para las diligencias que se están desarrollando. He hablado personalmente con el director de la Policía de Investigación, con el fiscal nacional también, para que todos los medios estén a disposición de todas las diligencias que sean necesarias. Por lo tanto, lo que no queremos es que situaciones de esta naturaleza vuelvan a repetirse, pero que también tengan la idea clara los delincuentes, los criminales, que sepan que vamos a estar siempre detrás de ellos.
4: Según se ha informado, desde el pasado 9 de julio, equipos especializados mantuvieron un intenso trabajo de inteligencia para poder ubicar al imputado, quien permanecía prófugo por el crimen de Naín. Durante 7 días, funcionarios realizaron vigilancias a distancia, permanecieron ocultos y camuflados en el bosque y monitorearon los movimientos del sospechoso para planificar una detención segura. Con los antecedentes reunidos, el juzgado de garantía de Temuco autorizó una orden de entrada y registro, y una vez detectado el imputado desplazándose por una zona boscosa e ingresando a un inmueble, el grupo de operaciones policiales especiales GOPE de la Araucanía inició la intervención. Con los antecedentes entregados por carabineros al momento del ingreso al domicilio, el imputado abrió fuego en contra del personal policial. Sobre el detenido, se confirmó la legalidad de su detención, se realizó la audiencia de control en Temuco, sin embargo no fue posible formalizarlo, ya que presentaba lesiones que requirieron de una cirugía que se le practicó.
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3: Cambiamos el tono, revisamos información del deporte y de la final de la Copa del Mundo, que ya tiene a sus duelistas para este día domingo. Es España, es Argentina. También sabemos de la disputa por el tercer lugar que se dará el sábado entre Inglaterra y Francia. En el tenis sabemos de Alejandro Tavilo en Suecia. Toda la información del deporte la trae Ivo Bay. Buenas tardes.
0: Sí, ¿qué tal, Gloria? Los últimos dos partidos de la Copa del Mundo ya definidos, después de la última clasificación de la Argentina, la final de este día domingo en New Jersey, donde se va a estar viendo ante España. Solamente quedan dos encuentros para decirle adiós a la Copa del Mundo de Norteamérica. El día sábado, el tercer y cuarto lugar se va a definir por un choque relevante, que pierde evidentemente importancia considerando la instancia, pero no deja de ser atractivo el juego que van a animar Francia e Inglaterra, partido que se va a disputar, insistimos, a las 5 de la tarde en Miami, también la final el día domingo a las 3 de la tarde entre España y la Argentina. Marquemos algo del tenis rápidamente, el triunfo de Alejandro Tavilo, que se vende en los cuartos de final. Hoy día debutaba en Nordea, en Gestad, en Suecia, en el ATP 250, derrotó en 3 sets, partido exigente para la primera raqueta del país, tercer sembrado del certamen europeo, 6-4, 6-7 y 6-4, el triunfo ante el argentino Lautaro Midón. Estamos esperando el rival que se va a definir durante esta jornada, la siguiente rueda para el tenista nacional. Lo más relevante, que por supuesto vamos a estar informando en la programación de Cooperativa en esta jornada de día jueves feriado.
3: Muchas gracias, Ivo, por el reporte del deporte. Buenas tardes.
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3: 5 alertas de mensajería SAE se han activado en la región del Biobío para evacuar sectores afectados por la crecida de ríos y marejadas a raíz del sistema frontal. Penco y Tomé, impactadas por los incendios forestales del verano, ahora sufren por el paso del temporal. Más de 611.000 clientes se encuentran sin electricidad a esta hora. Entre la tarde, noche y madrugada del viernes se espera la mayor intensidad del evento. Vientos de más de 100 kilómetros por hora, intensas marejadas y lluvias con hasta 300 milímetros de agua caída son las proyecciones para las próximas horas. Y de madrugada, la sala del Senado despachó a tercer trámite la mega reforma tributaria del gobierno. La oposición anuncia que a más tardar el lunes ingresarán requerimiento al Tribunal Constitucional. Y así nos vamos. Muchas gracias por informarse con nosotros. Seguimos, por supuesto, atentos durante toda la jornada al sistema frontal y su paso por las regiones del centro-sur del país, también con la llegada de lo más intenso durante las próximas horas para la ciudad de Santiago y hacia el norte del territorio nacional. Que estén muy bien. Nos reencontramos en cualquier momento. Muy buenas tardes.
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5: 14 grados. 14 grados en Santiago. 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
1: Son las 16 horas. 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
2: 16 horas y 7 minutos.
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0: 16 horas y 28 minutos.
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16:39. 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
4: 16:55.
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0: 17 horas y 1 minuto. 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
1: 17 horas y 14 minutos.
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0: 17 horas y 17 minutos.
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0: 17 horas y 27 minutos.
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1: Diecisiete horas y 32 minutos.
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0: 17 horas y 41 minutos.
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0: 17 horas y 46 minutos.
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2: 17 horas y 57 minutos.
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1: 18 horas y 3 minutos.

0: 18 horas y 27 minutos. 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
10: Dieciocho horas y 34 minutos.

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2: 18:59. 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
3: 19 horas y 5 minutos.
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0: 19 horas y 30 minutos.
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8: 19:35.
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0: 19:46.
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0: 19:54.
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5: 20 horas y 1 minuto.
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0: 20:22.
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1: 20:31. 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
3: 20 horas y 37 minutos. 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